0: Amén. Les saludamos cariñosamente a cada uno de ustedes, queridos amigos, vecinos, hermanos de nuestra iglesia, iglesias también, hermanas, ¿verdad?, que están en esta tarde en sintonía de Radio FM Luz. Y en esta hora especial del programa Prepárate, Cristo Viene, de la Iglesia del Señor, la cual ganó por su sangre. Nos encontramos junto a nuestra hermana Victorina Jaramillo, a quien saludamos en esta tarde, a nuestro hermano Daniel Soto. También hoy día estará con nosotros en el mensaje nuestro hermano Patricio Poblete, a quien también saludamos en esta hora. Y así, a cada uno de ustedes de los sectores rurales también, que están en sintonía en esta tarde, les queremos desear las más ricas bendiciones de parte del Señor. Pedirles que estén también en esta hora conectados a la radio y que así todos podamos alabar, bendecir, darle las gracias al Señor por lo bueno, lo maravilloso que Él ha sido para con nosotros. En forma personal, muy agradecida porque el Señor me ha guardado con vida, con salud, también un trabajo material, ¿verdad? El cual es una bendición también, porque sabemos que no todos tienen esa posibilidad, hay mucha necesidad, pero a Dios que le servimos, un Dios grande también, que tiene el control sobre todas las cosas. Por lo tanto, nada es imposible para Él. Si usted pide, ¿verdad?, a Él, sabemos que puertas de trabajo también se abrirán para nuestros hermanos, vecinos, digamos, y cada hogar que necesita también el sustento en su hogar. De esta forma, hermanos, queremos darle el inicio al programa del día de hoy, como decía, invitándoles a que permanezcan conectados a la radio y podamos todos gozarnos en la presencia del Señor. Quiero invitarles a abrir sus Biblias para que puedan buscar también el devocional de esta tarde, que se encontrará en el Salmo 32. El libro de los Salmos, el capítulo 32, le vamos a dar lectura en el nombre del Señor. Dice así su palabra. Lleva por subtítulo, dice, la dicha del perdón. Bienaventurado aquel cuya transgresión ha sido perdonada y cubierto su pecado. Bienaventurado el hombre a quien Jehová no culpa de iniquidad y en cuyo espíritu no hay engaño. Mientras callé, se envejecieron mis huesos en mi gemir todo el día, porque de día y de noche se agravó sobre mí tu mano, se volvió mi verdor en sequedades de verano. Mi pecado te declaré y no encubrí mi iniquidad. Dije, confesaré mis transgresiones a Jehová y tú perdonaste la maldad de mi pecado. Por esto orará a ti todo santo en el tiempo en que pueda ser hallado. Ciertamente en la inundación de muchas aguas no llegarán estas a él. Tú eres mi refugio, me guardarás de la angustia. Con cánticos de liberación me rodearás. Te haré entender y te enseñaré el camino en que debes andar. Sobre ti fijaré mis ojos. No seáis como el caballo o como el mulo sin entendimiento, que han de ser sujetados con cabestro y con freno, porque si no, no se acercan a ti. Muchos dolores habrá para el impío, mas el que espera en Jehová le rodea la misericordia. Alegraos en Jehová y gozaos justos, y cantad con júbilo todos vosotros los rectos de corazón. Amén. Qué hermoso, ¿verdad?, esta palabra, estas bienaventuranzas que hay para todos aquellos que han confiado en el Señor, que han sido perdonados, ¿verdad?, por la misericordia del Señor. Hay bienaventuranzas, dice, el hombre a quien Jehová no culpa de iniquidad y en cuyo espíritu no hay engaño, porque una vez que el Señor ya transformó nuestra vida, nosotros somos nuevas criaturas. Ya no debe haber en nosotros esos malos pensamientos que quizás antes inundaban nuestro espíritu, sino que somos personas nuevas en el Señor, ¿verdad? Hemos renacido, vueltos a nacer por la misericordia del Señor. Él ha sacado todo pecado de nuestras vidas, por lo tanto ya no hay, ¿verdad?, resentimientos ni malos pensamientos en nuestro ser. Que el Señor nos ayude para que hoy día todos aquellos que hemos recibido al Señor podamos sentir esa dicha, esa bienaventuranza en nuestras vidas, nos sintamos realmente bendecidos, porque estas promesas, esta palabra es para todos aquellos que el Señor ha perdonado. Pero la invitación hoy día es para ustedes también. El Señor también quiere recibirles, también quiere perdonar sus pecados. Si usted entrega su vida a Él, también va a poder ser un bienaventurado. Dice, mas el que espera en Jehová le rodea la misericordia. Esa es la invitación que nosotros en esta hora le hacemos a través de este programa radial, que usted pueda acercarse también para que alcance misericordia en el día malo, en el día, ¿verdad? Cuando el Señor venga a hacer justicia en esta tierra, usted alcance esa misericordia, ¿verdad? Y pueda gozarse para toda una eternidad en la presencia del Señor. Y cantad con júbilo, todos vosotros, dicen los rectos de corazón. Es lo que nosotros un día vamos a hacer, ¿verdad? Porque confiamos en esas promesas fieles y verdaderas de nuestro Señor Jesucristo, que un día en su presencia, ¿verdad? Todos aquellos que hemos buscado la presencia del Señor, viviremos por una eternidad cantando cánticos de alabanza, de adoración a nuestro Señor Jesucristo. Que el Señor nos ayude, queridos hermanos, en esta hora, para que usted también pueda acercarse a Dios, pueda buscar la presencia del Señor. Como decía, si en esta hora usted está escuchando el programa, está escuchando esta palabra también, es una invitación para cada uno de ustedes que la hacemos con mucho cariño, con mucho amor, porque nosotros que hemos conocido al Señor ya vivimos con esa paz, con esa esperanza, ¿verdad? Que el Señor ha puesto en nuestro corazón y queremos que usted también la tenga, que no haya desesperación, que no haya angustia en su vida. Queremos que usted también aprenda a confiar en el Señor. Le vamos a pedir a nuestra hermana Victorina en esta hora que ella está junto a nosotros, que pueda estar ella elevando una oración también y dando gracias al Señor, pidiendo que Él también nos guíe en esta hora de programación.
1: Amén. Gracias, hermana Anita, por la oportunidad que se me ha dado. Quiero tomarme unos minutitos para saludarles primeramente a ustedes, a todos los que tienen el privilegio en esta tarde de poder estar conectados a la radio FM Luz 88.3 en el programa de la iglesia, ¿no es cierto? Prepárate, Cristo viene. Le damos una cordial bienvenida a cada uno de ustedes. Queremos que usted nos acompañe en esta tarde, en este programa, que sin duda, ¿no es cierto?, va a ser de bendición para sus vidas. Dios bendiga a nuestro hermano que nos entregará la palabra en esta tarde, ¿cierto? Ese alimento espiritual que tanto necesitamos. Así que una cordial bienvenida a cada uno de ustedes y que la paz del Señor esté en sus corazones. Acompáñanos en esta horita de programa. Vamos a orar. Padre nuestro que estás en el cielo, santificado sea tu nombre, Señor. Te damos infinitas gracias porque usted, Señor, nos ha permitido una vez más poder estar conectados, Señor, a un nuevo programa. Gracias porque usted nos da esta bella oportunidad de poder hacerlo, Señor, con el propósito de poder llevar tu palabra, Señor Jesucristo, a los corazones, a los hogares de nuestros hermanos, al corazón de alguna persona que quizás en este momento está necesitada, Señor, de ti. Padre Celestial, este programa también es para que puedan escuchar, Señor Jesús, tu voz y puedan atender también, Señor amado, a tu palabra en esta hora. Queremos que usted nos ayude, que todo lo que hagamos sea, Señor, para agradarte, para bendecir tu nombre. Bendice, Señor, a nuestra hermana Flor Sandoval en el espacio Pececitos, espacio para los niños que en esta tarde también puedan tener ese interés de poder oír tu voz, Señor. Bendice a nuestro hermano Patricio en la palabra que recibiremos. Tú conoces nuestros corazones, nuestras vidas, Señor, y usted hablará conforme sea tu divina y santa voluntad. Gracias le damos porque usted ha sido bueno para con cada uno de nosotros, Señor. Nos permite la salud, la vida, Señor, y este privilegio de poder estar, Señor Jesucristo, en este programa. Todo se lo pedimos, Padre Celestial, en el nombre de Jesús, nuestro amado y eterno Salvador. Amén. Dios nos bendiga. En esta tarde hemos ya leído su palabra como devocional, ¿cierto? Hemos orado. Y sin duda que sabemos que el Señor va a estar con nosotros durante el transcurso del programa. Vamos a escuchar una hermosa alabanza y a continuación viene ya el espacio Pececito por nuestra hermana Flor Sandoval.

Hola, hola queridos niños del espacio Pececitos. Les saludo en el amor de Dios, esperando que todos ustedes se encuentren muy bien junto a sus familias. Los quiero invitar a abrir sus Biblias en el Antiguo Testamento, donde en Génesis capítulo 1, versículo 27, que dice así: en el nombre del Señor, y creó Dios al hombre a su imagen, a imagen de Dios lo creó, varón y hembra los creó. Amén. En la lección anterior, niños, el martes pasado, nosotros vimos cómo Dios creó el universo y todo lo que en él hay. Y también en el sexto día, vamos a ver ahora que él hizo su obra maestra, o sea, al ser humano, niños. La Biblia dice que Dios nos hizo a su imagen y semejanza. Claro, él nos hizo para ser como espejo. Un espejo, niños, no tiene luz propia, solo refleja lo que tiene enfrente. Dios nos creó para reflejar su amor, su bondad y su justicia. Bueno, a diferencia de los árboles, a diferencia de la demás creación, los seres humanos, niños, tenemos la capacidad de hablar con Dios, claro, y también de elegir hacer lo correcto o no, claro, y de amar de una forma más profunda. Eres valioso, ¿sabes por qué? No por tu ropa que usas o los juguetes que tienes, sino, niños, porque tú llevas el sello del Creador en ti. Así que, cuando te mires al espejo esta semana, recuerda, eres una obra maestra diseñada para reflejar lo hermoso que es Dios a los demás. Pero, ¿qué pasó después? Wow, niños, estamos hablando que es como un espejo, ¿verdad? Algo rompió ese espejo y lo vamos a descubrir el próximo martes, ¿ya? Claro, porque ese espejo se quebró, niños, y los quiero dejar también con este versículo bíblico que se encuentra en Salmos 139, 13 y 14, que dice así: porque tú formaste mis entrañas, tú me hiciste en el vientre de mi madre, te alabaré porque formidables, maravillosas son tus obras. Estoy maravillado y mi alma lo sabe muy bien. ¡Wow, niños! ¡Qué hermosa creación hizo Dios en el sexto día! Vamos a orar. Padre nuestro que estás en el cielo, te alabamos, bendecimos tu nombre en esta hora, te damos gracias, Señor, por haberme creado, Dios mío, por ser parte de mí, Padre Celestial, pidiendo tu dirección, pidiendo tu ayuda siempre, Padre, para poder avanzar, Señor, en este camino, en esta vida y no olvidarnos nunca de ti, nuestro Creador y Padre Celestial. Todas estas bendiciones las pedimos en el nombre de Jesús. Amén. Bien, niños, y ya llegamos al final del espacio Pececitos. Yo me despido de ustedes y no se olvide de sintonizar el espacio Pececitos el próximo martes. Ya seguiremos con este espejo roto. ¡Wow! Algo rompió este espejo. Que Dios les bendiga, niños.

Amén. Qué hermoso cántico escuchábamos también y una linda enseñanza nos compartía nuestra hermana Flor en este día. Que el Señor bendiga a cada niño que ha tenido la posibilidad de ser parte también en este día de esta hermosa enseñanza. Vamos ahora, les invitamos a cada uno de ustedes a que después de esta alabanza estemos todos concentrados, ¿verdad? Con nuestro oído atento para escuchar palabra del Señor a nuestras vidas, el labio de nuestro hermano Patricio Poblete. Después de la alabanza, nuestro hermano tiene la oportunidad.

0: Estimados oyentes, le deseo en el Señor Todopoderoso bendiciones de parte de Él y contento en esta hora porque Dios me da una oportunidad para poderle transmitir a ustedes la palabra de Dios, esta palabra que nos hace tanto bien para vuestras almas, porque Jesús es la única esperanza para este mundo de salvación. Así que, como dice su palabra, y dándole cumplimiento, porque tenemos un mandato de parte de Dios de ir y predicar el Evangelio a toda criatura, para que el que crea en Él pueda ser salvo. Así que ese es nuestro deber y por eso, hermano, se predica el Evangelio en las iglesias, en las calles, por los campos y Dios le ha honrado también de poder, por intermedio de esta hermosa emisora, poder llevar palabra a cada oyente. No solo al oyente que no es inconverso, sino para todo aquel que esté en sintonía, sea cristiano, para todos es la palabra del Señor. Si usted en este momento está en sintonía, es porque Dios quiere hablarle a su vida. Y es por eso que Dios es el que prepara todos los medios, todas las cosas. Así que vamos a la palabra de Dios que se encuentra en el libro de Hebreos, capítulo 2. Y del primer versículo en adelante. Por tanto, dice, es necesario que con más diligencia atendamos a las cosas que hemos oído, no sea que nos deslicemos, porque si la palabra dicha por medio de los ángeles fue firme y toda transgresión y desobediencia recibió justa retribución. Aquí hay una pregunta para todos. ¿Cómo escaparemos nosotros si descuidamos una salvación tan grande, la cual, habiendo sido anunciada primeramente por el Señor, nos fue confirmada por los que oyeron? Amén. Una exhortación, ¿no es cierto?, a atender las cosas con más diligencia. Diligencia significa afán o ansiedad. Debiera estar en nosotros este afán o esta ansiedad de poder escudriñar la escritura. ¿No es cierto? Porque dice que parece que en ellas nosotros encontramos la vida eterna. Debiera estar en cada uno de nosotros este afán, esta ansiedad de atender lo que la palabra del Señor nos está hablando. Estimados oyentes, hermanos, sabemos que estamos en tiempos muy peligrosos porque el cumplimiento de la palabra del Señor, ¿no es cierto?, se cumple tal como está escrita, que vendría mucho peligro en estos últimos tiempos de guerra, hambre, peste. Y lo que hemos podido ver, ¿no es cierto? Usted enciende la televisión y puede ver cómo el mundo está en guerra, otros están en rumores de guerra, otros están sufriendo diferentes consecuencias. Y es cumplimiento de la palabra del Señor. Y por eso Dios aquí nos advierte que es necesario que con más diligencia atendamos a las cosas que hemos oído. ¿Y qué es lo que hemos oído nosotros los cristianos? Es la palabra de Dios que nos insta y nos dice que su venida está cerca. Que atendamos las cosas que hemos oído, no sea que nos deslicemos. Dios nos ayude y afirme nuestros pasos para nunca tener que deslizarnos, apartarnos de las cosas del Señor. Porque si la palabra dicha por medio de los ángeles dice fue firme y toda transgresión y desobediencia recibió justa retribución, ¿cómo escaparemos nosotros? Una gran pregunta ahí. Si descuidamos una salvación tan grande, estimado oyente, aquí el autor llamó a sus lectores a prestar atención a la verdad que habían escuchado para que no se desvíen hacia falsas enseñanzas. Este mundo, estimado amigo, está lleno de falsas enseñanzas para la humanidad. Pero Jesús es el único camino en el cual yo en esta hora le estoy haciendo memoria. No hay religión. Cristo es el camino que lo puede llevar a la verdad de la vida. Escuchar no es fácil. Tiene que ver con nuestra mente, nuestro cuerpo y nuestro sentido. Por eso, estimado oyente, escuchar a Cristo no solo incluye oír, sino hay algo mucho más importante. ¿Cuántos van a la iglesia y escuchan, pero no se arrepienten? El oír a Dios también es responder en obediencia. Por eso es que es importante que usted pueda no solamente oír la palabra del Señor, sino que ponerla en práctica y obedecerla. Porque así, obedeciendo la palabra del Señor, estaremos nosotros haciendo la voluntad que Cristo quiere que nosotros hagamos aquí en esta tierra. Porque si la palabra dicha dice, por los ángeles fue firme y toda transgresión de desobediencia recibió justa retribución, ¿cómo escaparemos nosotros si descuidamos esta salvación tan grande? Se refiere a la enseñanza de aquellos ángeles como mensajeros de Dios que habían traído la ley de Moisés. Era un tema dominante en aquel entonces en los hebreos. Es que Cristo es infinitamente mucho mayor que todos los otros medios propuestos para llegar a Dios. La fe que antes tenían era buena, les dice el autor a sus lectores judíos. Pero debe ponerse la fe en Jesucristo. Él es el único Dios Salvador. Así como Cristo es superior a los ángeles, su mensaje es mucho más importante que el de ellos. Estimada oyente, por eso que ninguno escapará del castigo de Dios si permanece indiferente a la salvación ofrecida por Jesucristo. Como dice el libro de los Hebreos, dice, no, perdón, Hechos 17:30 dice, por eso Dios ahora manda, y un mandato de Dios, miren, Dios nos dice que debemos poner atención, no descuidar nuestra salvación, pero aquí Dios está hablando, dice, ahora mando a todos los hombres, miren la misericordia de Dios, y en todo lugar que se arrepientan, por cuanto ha establecido un día en el cual juzgará al mundo con justicia por aquel varón a quien designó Jehová Dios. Por eso le hacemos el llamado que ponga atención. Dios un día tiene predestinado para juzgar este mundo. Dios nos ayude, nos dé la fuerza para seguir adelante y no descuidar nuestra salvación. No sea que vengan por nuestras debilidades, porque a veces damos lugar a aquello y venga el enemigo y turbe nuestros pasos y nos saque. Dios les bendiga en esta hora. ¿Cómo escaparemos? No hay forma. Todos, dice, cada uno va a tener que llegar un día y comparecer delante de la presencia de uno. Cada uno dará cuenta a Cristo por su obra. El Hijo del Hombre, dice, vendrá en la gloria de su Padre con sus ángeles. Y entonces Él va a pagará, dice, a cada uno conforme han sido sus obras. Por eso el llamado que usted pueda venir a Cristo, se arrepienta antes que sea demasiado tarde. Dice la palabra del Señor que los ojos de Jehová están sobre los justos y atento su oído al clamor de ellos. Dios no. Estimado amigo, usted nunca se ha extraviado en el inventario de Dios. Por lo tanto, dice la Escritura que ni mientras usted tenga vida, hay esperanza para acercarse a Cristo. He aquí, dice el ojo de Jehová sobre los que le temen, sobre los que esperan en su misericordia, para librar sus almas de la muerte. Dios lo quiere librar. Dios quiere darle vida eterna. Pero hay un paso que usted debe dar, que ese solamente lo tiene que hacer usted. Si usted quiere salvar su alma, tiene que venir a Cristo. Tarde o temprano, dice el libro de Proverbios 11:21, el malo será castigado, pero mal la descendencia de los justos será librada. ¿En cuál desde aquellos dos lugares usted quiere estar? ¿En el lugar de los que hacen maldad, que van a ser castigados, o al lado de los justos? Dios le ayude. Muchas veces nos excusamos, vamos a la iglesia y escuchamos, pero nunca nos arrepentimos. Dice el libro de Romanos, porque el ocuparse de la carne es muerte, pero el ocuparse del espíritu es vida y paz. Dios le bendiga en esta hora. Guarda derecho, dice el libro de Isaías 56:1. Guarda derecho y hace justicia, porque cercana está mi salvación para venir, dice Jehová, y mi justicia para manifestarse. Otro pasaje hermoso en Proverbios 3:5 dice: fíate de Jehová de todo tu corazón y no te apoyes en tu propia prudencia. A veces, estimado oyente, nos apoyamos en decir que, bueno, yo no hago nada, yo siempre trato de hacer el bien, y nos apoyamos ahí en nuestra propia prudencia. Pero llegará el día que Cristo a usted le va a preguntar, va a tener que dar sus cuentas, ¿por qué no quiso creer? Pero ya será demasiado tarde. La palabra del Señor dice que Él vino, el Espíritu del Señor dice, está sobre mí, por cuanto me ha ungido para dar buenas nuevas a los pobres. Es el deseo del Señor, con ese propósito Él vino a este mundo. Me ha enviado a sanar a los quebrantados de corazón y a pregonar libertad a los cautivos y vista a los ciegos, a poner en libertad a los oprimidos, a predicar el año agradable del Señor. Ese fue el plan de Dios que vino a este mundo, con un propósito grande, libertar a todos los que están cautivos, a dar vista a los que están ciegos espiritualmente, a poner en libertad a los cautivos y dar vista a los ciegos, y a poner en libertad a los oprimidos. Dios les bendiga en esta hora esta hermosa palabra que Dios ha puesto en mi corazón, y anhelando en el Señor que sea de mucha bendición para todos aquellos que la han escuchado. Y muchas gracias, mi hermana, por la oportunidad. Y Dios les bendiga.
1: Amén. Señor, bendiga a nuestro hermano Patricio también por la palabra que ha podido entregar en esta hora, sin duda palabra que el Señor ha puesto en su corazón para poder ser entregada, porque Él sabe la necesidad de cada uno de los que está en sintonía. Así que gracias le damos al Señor por esta bendición en este día de poder ser oidores también de esta hermosa palabra. Le vamos a pedir a nuestro hermano que pueda estar orando por las peticiones que tenemos. Petición de oración por Orvin Brand, Iris Steger, Mayra Inostrosa, Boris Vázquez, María Inostrosa, Leandro Aranda, Valentina Araneda, Rubén Muñoz y familia, Matías Patiño, Sergio Somoza, Rolando Pineda, Claudia Delgado, nuestro pastor Segundo Soto, nuestra hermana Elena Rivas, Juanita Arriagada, y por nuestra hermana Otilia Sandoval. Señor, le bendiga, hermano Patricio, pueda estar elevando una oración por estas peticiones que hay delante de la presencia del Señor en esta tarde.
0: Padre nuestro que estás en los cielos, amado Dios, usted que conoce y ve todas las cosas, que nada está oculto delante de sus ojos. Señor, en esta hora yo voy a su presencia, rogándole, Señor, pidiendo misericordia por todos aquellos que están, Señor, acongojados. Yo no sé el motivo, no sé la dificultad de lo que ellos están cruzando en esta hora, Señor, en estos momentos. Pero si es tu voluntad, Padre, yo te ruego que tú obres en sus vidas, Señor, para que el día de mañana ellos puedan testificar que tú eres grande, eres un Dios misericordioso, lleno de gloria, Padre, que sea manifestado en sus vidas, Padre Santo, que puedan llevar este testimonio a otros para que también puedan conocerte, mi Jesús. Señor, usted es el que ve y conoce todo, Señor. Yo le ruego misericordia por nuestros siervos y por todos aquellos, Señor, que han sufrido tal vez algún accidente, Padre. Usted, Señor, sabe todas las cosas. Señor, a usted allí les pueda consolar. Allí usted pueda calmar, Señor, cada dolencia que ellos puedan sentir en su carne. Bendito Dios, Padre Santo, en esta hora, Señor, yo encomiendo, Señor, todas estas peticiones de mis hermanos delante de tu presencia. Usted solo, Cristo, es el que tiene el poder para hacerlo, Señor. Solamente yo le pido que usted haga su voluntad en cada uno de ellos, Padre. Gracias, Señor, por esta oportunidad, y anhelando, Señor, que tu voluntad sea hecha en todo aquello de mis hermanos que han pedido, Señor, oración. Padre, todo te lo clamo en Jesús, nuestro Salvador. Amén.

Todo ha estado muy bonito, hermoso, ¿verdad? Pero tenemos que despedirnos. Llegó el final de nuestro programa, sin antes invitarles a ustedes para el día miércoles, el día de mañana, a las 20 horas, a un nuevo programa radial. El día martes y jueves hay culto también en nuestro templo, ubicado en Eduardo Zárate 123, a las 19:30 horas. Cariñosamente le invitamos. El día sábado tenemos escuelita bíblica a las 15 horas.

para los niños y familia. Los hermanos adultos también pueden reunirse y a las 16:30 horas tienen también sus estudios los hermanos jóvenes, así que le invitamos cariñosamente. El día sábado también a las 6 de la tarde, 18 horas, tenemos un servicio especial en nuestra iglesia de consejería de matrimonios y familia, ¿cierto? Por nuestro obispo Edito Espinosa Urrea. Así que cariñosamente también le invitamos el día domingo a las 11 de la mañana también. Sigue la consejería para matrimonios y familia. Y el día domingo estará nuestro obispo también en el servicio de culto a las 18 horas. Así que le invitamos a usted cariñosamente a participar junto a nosotros. De esta manera ya estamos dando término a nuestro programa. Le damos las gracias por su sintonía y queremos que la bendición de Dios le acompañe durante esta semana. Que tengan muy buenas noches y que Dios les bendiga, y será hasta una próxima oportunidad si Dios así lo permite.

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3: A través de los años, muchos hombres y mujeres forjaron el desarrollo de los lagos en distintas áreas de la economía local. Vitalicio Arias fue un vecino destacado y el transporte de pasajeros fue su pasión, lo que le llevó a convertirse en el primer empresario en transportar pasajeros a Valdivia, dando vida a buses Reñihue y posteriormente a buses Reñisur. En 1973, cuando el ramal ferroviario Los Lagos Reñihue estaba en pleno apogeo, fue impulsado por otro empresario del transporte, Max Rodríguez, dueño entonces de buses Pirigüeyco, a comprar la primera máquina con la cual iniciaría esta aventura sobre ruedas. Ricardo Arias, uno de sus hijos, cuenta que al principio no le atraía la idea de adquirir un microbús. Sin embargo, la insistencia de Rodríguez lo llevó a comprar la primera máquina, una Ford color verde, iniciando así sus primeros recorridos entre Reñihue y Los Lagos. Luego vino una segunda, la clásica Ford tipo camión color rojo, con la que se abrió paso definitivamente en el mundo del transporte. Como una suerte del destino, justo en esa época, el tren que hacía el ramal a Reñihue paralizó sus recorridos, permitiendo a Vitalicio Arias convertirse en el único servicio para trasladar pasajeros y todos los pertrechos que se podían transportar en ese entonces. El negocio fue prosperando al punto que fue el primer empresario laguino en iniciar recorrido entre Los Lagos y Valdivia, inicialmente por vía Apayaco y luego por Mafil y San José de la Mariquina. Por espacio de 30 años, fue una empresa líder en el transporte de pasajeros a nivel local, llegando a contar con 20 máquinas que iba cambiando de acuerdo a las exigencias del mercado, además de contar con 2 oficinas para atención de público en el terminal de buses de Valdivia y Los Lagos, y aportar con ello al empleo a conductores y auxiliares. Sin embargo, más tarde, el costo de mantenimiento y la llegada de nuevas empresas le impidieron continuar con el crecimiento esperado. No obstante, su legado aún permanece a través de sus hijos, quienes continúan prestando servicios, pero en menor cantidad de máquinas y frecuencias.
4: Independiente de su gran empresa de transporte de pasajeros, Vitalicio Arias mantuvo en su querida localidad de Reñihue lo que sería el primer gran almacén que abastecía a la población, que estableció primero frente a Carabineros y luego debió trasladarse hasta lo que hoy es la subida a la población y que aún conservan sus hijas.
3: Vitalicio Arias Arias falleció a los 74 años el 6 de noviembre de 2006 y en su masiva despedida su féretro fue paseado por donde tuvo oficinas y también por el taller de los buses en calle Bulnes, para posteriormente ser llevado hasta el cementerio municipal de Los Lagos.
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2: A través de los años, muchos hombres y mujeres forjaron el desarrollo de los lagos en distintas áreas de la economía local. Vitalicio Arias fue un vecino destacado y el transporte de pasajeros fue su pasión, lo que le llevó a convertirse en el primer empresario en transportar pasajeros a Valdivia, dando vida a buses Reñihue y posteriormente a buses Reñisur. En 1973, cuando el ramal ferroviario Los Lagos Reñihue estaba en pleno apogeo, fue impulsado por otro empresario del transporte, Max Rodríguez, dueño entonces de buses Pirihueco, a comprar la primera máquina con la cual iniciaría esta aventura sobre ruedas. Ricardo Arias, uno de sus hijos, cuenta que al principio no le atraía la idea de adquirir un microbús. Sin embargo, la insistencia de Rodríguez lo llevó a comprar la primera máquina, una Ford color verde, iniciando así sus primeros recorridos entre Reñihue y Los Lagos. Luego vino una segunda, la clásica Ford tipo camión color rojo, con la que se abrió paso definitivamente en el mundo del transporte. Como una suerte del destino, justo en esa época, el tren que hacía el ramal a Reñihue paralizó sus recorridos, permitiendo a Vitalicio Arias convertirse en el único servicio para trasladar pasajeros y todos los pertrechos que se podían transportar en ese entonces. El negocio fue prosperando al punto que fue el primer empresario laguino en iniciar recorrido entre Los Lagos y Valdivia, inicialmente por vía Apayaco y luego por Mafil y San José de la Mariquina. Por espacio de 30 años, fue una empresa líder en el transporte de pasajeros a nivel local, llegando a contar con 20 máquinas que iba cambiando de acuerdo a las exigencias del mercado, además de contar con 2 oficinas para atención de público en el terminal de buses de Valdivia y Los Lagos, y aportar con ello al empleo a conductores y auxiliares. Sin embargo, más tarde, el costo de mantenimiento y la llegada de nuevas empresas le impidieron continuar con el crecimiento esperado. No obstante, su legado aún permanece a través de sus hijos, quienes continúan prestando servicios, pero en menor cantidad de máquinas y frecuencias.
3: Independiente de su gran empresa de transporte de pasajeros, Vitalicio Arias mantuvo en su querida localidad de Reñihue lo que sería el primer gran almacén que abastecía a la población, que estableció primero frente a Carabineros y luego debió trasladarse hasta lo que hoy es la subida a la población y que aún conservan sus hijas.
2: Vitalicio Arias Arias falleció a los 74 años el 6 de noviembre de 2006 y en su masiva despedida su féretro fue paseado por donde tuvo oficinas y también por el taller de los buses en calle Bulnes, para posteriormente ser llevado hasta el cementerio municipal de Los Lagos.
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con tan solo 3 grados les damos la bienvenida a esta programación matinal acá en FM Luz. ¿Cómo están? Muy buenos días, un gusto saludarles desde los estudios de la radio, aquí en calle Castro 52, segundo piso, y como lo decía, fría mañana en la región de Los Ríos, fría mañana acá en la comuna de Los Lagos, 3 grados, ¿eh? 3 grados marca hasta ahora el termómetro, donde la mínima creo que fue como 2 grados, quizá un poquito menos. Vamos a esperar ahí que el Richie nos cuente un poco acerca de las mínimas y las máximas, cómo está el barómetro, si está bajando o no está bajando. Ayer iba bajando lento, pero bajando. ¿Por qué? Porque se supone que el viernes deberían llegar las precipitaciones, pero hay una probabilidad para mañana también. Hay una pequeña probabilidad, pequeña pero hay, pequeña, muy pequeña pero hay. ¿Eh? Claro que sí. ¿Cómo están? ¿Cómo amaneció? ¿Cómo está para enfrentar este nuevo día, esta nueva jornada, ¿eh?, de día miércoles ya? Para algunos el ombligo de la semana, para otros la mitad de la semana, para otros simplemente el miércoles más. ¿Ya no? Así esta cosa. ¿O no? Exacto. Algunos dicen, hoy me queda jueves y viene y pa, fin de semana. Otros dicen, no están así. No están así. ¿Cómo no están así? Digo yo. No están así porque resulta que hay personas que trabajan en turno, entonces hay muchos que hoy día, por ejemplo, hoy día están en, digamos, con día libre. Y les toca trabajar mañana, como que mañana empiezan otro turno, por ejemplo, jueves, viernes, sábado, domingo, y después tienen libre lunes y martes, así esta cosa. Saludos para todas las personas que también trabajan en turno, ¿eh? Sí. Para todos nuestros amigos que están en el comercio, muy buenos días. Para los que van como siempre, de camino a la casita o de camino al trabajo, los que están trabajando también, los diferentes medios de transporte de la comuna, muy buenos días, un gusto saludarles. A todos mis amigos que también y amigas que están en el food truck trabajando, muy buenos días. A todos los que están en el sintonía de la radio, gracias por estar ahí. Y la invitación para que se sumen, ¿eh? Se sumen, claro que sí. Se sumen a esta programación de día miércoles, acá en Radio FM Luz 88.3, la radio de todos, usted lo sabe, ¿sí o no? Vamos a estar hoy día con invitados también a las 2:30, vamos a estar hablando del tema de medio ambiente, vamos a estar hablando de otros temitas que vamos a desarrollar durante la mañana. Por ahí leí, alguien me comentaba ayer, y lo voy a decir al tiro, porque después lo diga, lo dijiste. ¿Cómo? Claro. Un tema de una noticia que yo di a conocer ayer, o antes de ayer, que la Contraloría había encontrado ahí algunas municipalidades, dije municipalidades en general, con respecto a que habían tocado permiso de circulación, donde a familiares y todo eso. Que, claro. Bueno, que le renovaron el permiso de circulación a familiares, ¿verdad? De funcionarios municipales en el país. Pero ahí alguien me comentaba, bueno, aquí en Los Lagos, bueno, ayer lo conversé, no sé si ustedes se acuerdan, se lo comenté al administrador municipal que estuvo conmigo ayer a las 12:30 acá, y me dijo que también ellos estaban viendo el tema sobre algún tipo de investigación con respecto a este tema. ¿Ya? Sí, porque quien habló de esto fue la Contraloría General de la República. Tal cual. Así que esa fue la respuesta que le di acá al amigo ayer que me estaba consultando. Sí, lo que pasa es que yo lo tomé así como que no me había referido al tema de, digamos, de la situación en sí. Yo lo dije, pero en forma macro, así a nivel nacional. No tenía idea de lo que estaba pasando acá, pero le hice el comentario al administrador municipal que me dijo que también iba acá y iba a realizar algún tipo de investigación para ver que si es así, no es así, qué pasó y cuánta cosa. Así funcionan las cosas, hay que investigar. Claro, más cuando te cae la Contraloría General de la República en las municipalidades, ¿sí o no? Sí, pues. Ya, pues, comencemos, ¿le parece? Y la mañana me dicen acá en el WhatsApp. ¿Cómo estás, Andreita? Buenos días, un gusto saludarte, ¿eh? Buenos días, Andreita. Yesenia, buen día, ¿cómo está? Tanta mañana sin escucharlo. Yo pura vega con el lechero. Espero que se encuentre muy bien, Salvines. Igualmente para usted. Oye, que hay niebla para el campo, ¿eh? Las tierras cercanas a Riñigua y una niebla, ¿para qué les digo? Está, pero tapado. Hoy no se ve nada casi. O sea, muy poco. A conducir a la defensiva, sobre todo los que van para el lado de Riñigua, ¿eh? Está muy, muy cubierto. Yesenia, un gusto saludarle. Saludos para usted y para la familia también. Espero que estén muy bien. Y al lechero. Sí, saludos para el lechero. No hay saludos para el lechero. Sí, no hay salud para el lechero. Déjalo ahí nomás, lechero. No. No alcanza saludo para él, no alcanza. Ya, comencemos, ¿le parece?
Comencemos la gran mañana de todos. Aquí en FBRUS 88.3. Su radio, mi radio, somos la radio de todos. ¿Usted lo sabe? ¿Sí o no? ¿Lo sabe, verdad? Sí lo sabe. ¿Qué me están escribiendo acá? A ver. Ah, bueno, saludos. Oh, Rosita, ¿cómo está? Muy buenos días también, señora Rosita. Saludos para la señora Rosita, que nos sintoniza por allá. Ella está entre Los Lagos y Mafi. Oye, saludos para mi amiga María, que tiene que estar, yo creo que tiene que estar acostada todavía. ¿Qué dice para acá? ¿Todo bien? Gracias a Dios, la niña chica, que no hay caso que le pase el resfriado. Ah. Ay, Dios mío, Dios. A cuidar a su pequeña hija, ¿eh? Cuídala mucho. Sí, ahí algunos parásitos, no sé. No sé qué podrá hacer, pero llévala al médico. ¿Bien? Buenos días, Patito, aquí trabajando en la ruta. En la ruta. Mira, don Robal. Oye, Rubita, ¿cómo estás, amigo mío? Muy buenos días, un gusto saludarte, amigo. Un gran abrazo para ti, agradecido de... Tuve un problema el fin de semana. Era un problema bien complicadito. Ahí mi amigo Romualdo Soto me echó una manita, así que amigo, agradecido. Esperamos de aquí al viernes solucionar todo el tema, así que agradecido, amigo, un gran abrazo para ti. Y aquí estamos a su servicio para lo que necesite. Muchas gracias, amigo, muchas gracias. Servicio de grúa, ya sabes, con mi compadre acá, con el Romualdo.

A ver, antes de ir con nuestros oficiadores, quiero revisar algunos WhatsApp que me enviaron acá con algunas informaciones. A ver, ¿qué dice por acá? A ver. Buenos días. Buen día, Ruta Maligüe a Mafil. Ruta Maligüe a Mafil. ¿Cómo está? ¿Cómo está, mi estimado Abel? Buenos días, amigo. Un abrazo, ¿ah? Un abrazo para ti. Por fin se viene el asfalto. Qué bueno, amigo. Por fin, dice. Buen día. Ruta Maligüe a Mafil. Por fin se viene el asfalto. Bueno, dice, amigo. Bueno, dice a mi querido Abel. Saludos para ti, para la familia. Gran auditor de la radio también. Un abrazo grandote. Dice por acá. Ajá. Dice acá. ¿Cómo está mi querido Richie? Buenos días. Ahí me envió la información que yo estaba buscando, ¿eh? A ver. Dice que la mínima. Ah. 4 grados, pero la sensación térmica de 2 grados. Uy, el barómetro que está abajo. ¿Ah? Sí. Porque, a ver, dice ahora que tenemos un. A ver, ¿qué dice el barómetro? 1013.4 hectopascales. 4 grados con una sensación térmica de 3 grados a esta hora. El viento del sureste.

de 5 kilómetros a la hora. La humedad un 75%, ¿eh? 75% de humedad. Ya, ahora, está helado, 3 grados, está helado. Está heladito. Dice acá, caminando a la lluvia lentamente. Así es, pues, amigo mío. Vamos, lentamente bajando, acercándonos a la lluvia. Pero con un barómetro de 2012, 2013, ya estamos en la mirilla. En la mirilla para la lluvia, no es chiste. Saludos para mi gran amigo Richie. Un abrazo. Hola, hola, buen día. Pucha, que está la cosa. Acá hay 2 grados de temperatura. En la ruta de Paquipuy a los lagos, mucha neblina. Mucha neblina. Esta cita, cuídese. Despacito a la pega nomás. ¿O ya llegó ya? No, ya llegó ya. Ya llegó a la pega ya. ¿Por la hora qué? Ya llegó a la pega la tercita. Tercita, que tenga una buena jornada, ¿eh? Que tenga un buen ombligo de semana. Ya está el ombligo de semana. Sí, mitad de semana. ¿Sí? Que tenga un buen día. Harta área, obviamente, se me dice, en la ruta Panguipulli a los lagos, o los lagos Panguipulli. Ojo ahí, ¿eh? Ojo estoy. Lentito, lentito nomás. El tema es llegar. Así llegué, sí. O sea, asumí porque vi la hora y dije, qué rato que llegó ya. Sí, qué ratito que llegó esta cita. Ya pues, le damos la bienvenida a nuestros auspiciadores, ¿le parece? Sí, a nuestros auspiciadores que nos acompañan día a día en la programación matinal acá en FM Blues. ¿Qué dice la Andreita? Tócate algo. ¿Cómo? Algo de agrupación Marilyn. Le vamos a buscar algo de agrupación Marilyn. Sí. Le vamos a buscar algo de agrupación Marilyn. No hay problema. ¿Qué dice la Estercita? A las 8 viene todos los días. Muy bien. Muy bien. Excelente. Una hora antes que yo. Muy bien. ¿Qué dice acá mi amigo? A paso lento, vamos. A paso lento, amigo. El Rich. Afírame el teclado, yo. Si no suena acá el micrófono. Gracias. Ya, pues, saludamos a nuestros oficiadores, ¿le parece? 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
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Al que me dicen acá en el WhatsApp. Ups, wow. Camino a Santa Carla, mucha neblina y frío. Ay, ay, ay, amigo, tienes razón. 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Mira, está haciendo el trabajo y ahí. 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Saludos para la Bel, él me está contando. Así que atención a todos los que van camino a Santa Carla, mucha neblina. Camino a Paquimí también, camino a Riñihue. Atento a las condiciones del tránsito, por favor, cuídense mucho. 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

0: Bien, vamos por esos titulares de la prensa escrita nacional. 9 de la mañana con 29 minutos. 9 y 29. ¿Qué dice por acá? Gracias por el dato. Bueno, el video, mira, que envió la vela ahí. Está muy bueno, Abel. Va, pero soplado. Oye, buena noticia, ¿eh? Que estés trabajando ya en el camino que va de Santa Carla. Perdón, claro, desde Maligüe a Los Águilas, Máfila. Qué bueno, muy buena noticia. Una ruta muy esperada por los vecinos. Temas de conectividad muy importantes por lo demás. Buena noticia, amigo. Muy buena. Ya, vamos por esos titulares. Vamos de inmediato. A ver, ¿qué es lo que trae por acá el diario? Aquí está. El diario Mercurio. Oye, murió alguien bien conocido en nuestro país, ¿eh? Un hombre muy respetado, querido entre sus pares. Y ya mucho, me incluyo yo, hace años atrás, cuando éramos más niños, escuchábamos su relato en el fútbol, ¿eh? El gringo murió, Hans Marvik, ¿eh? Un caballero del relato del fútbol, ¿eh? Un caballero del relato deportivo. Un caballero, créanme. Hans Marvik murió a los 85 años. Sí, dejó una tremenda huella en muchos relatores de este país. Principalmente por, como digo, un caballero. Ya. Vamos por acá. A ver, ¿qué dice? El diario Mercurio. Reunificación familiar. ¿Cómo funciona el visado utilizado en el ingreso de menores haitianos? Comenzó a funcionar en julio del 2018. Le pusieron un cuchillo a mi mujer. Adulto mayor relata violento robo en su casa. El hecho se registró en la comuna de Providencia. Análisis a la salud del seguro de cesantía, la herramienta que el gobierno planea usar para financiarse a la cuna. Lo que les decía, fallece Hans Marwitt, histórico director deportivo de radio y televisión, tenía 85 años. Un caballero de las comunicaciones, un caballero. Trabajó en diferentes radios también. En Canal 13, le pasó algo bien peculiar hace años atrás. Lo despidieron. Claro, tú llegas a cierta edad y dices, ya, este no sirve, te fuiste. Algo así. Y él dijo que, bueno, él le quedaba mucha cuerda para rato. Después que lo despiden, el año 2018, después Canal 13 lo recontrata, pero en su señal del streaming, en 13C. Y ahí siguió relatando el fútbol. Un hombre que dejó una tremenda huella, Hans Marvik. Un gran hombre de las telecomunicaciones, me dicen acá, claro que sí. Riesgos climáticos, 1.000 millones de niños se enfrentan a múltiples amenazas ambientales. Así lo revela un informe de la UNICEF. Víctima recibió un disparo en su cabeza. Indaga el homicidio de hombre en Puente Alto. El crimen ocurrió en el sector Bajos de Mena. Hoy día es el Día Internacional del Violín. ¿Ha tocado el violín alguna vez o no? Ah, no, sí, no. Nunca acompañé a un amigo por ahí cuando andaba de pololo a tocar el violín. ¿Sí o no? ¿O alguna, usted acompañó a una amiga? ¿Ah? ¿Andaba tocando el violín también? Sí, pero en alguna oportunidad hemos tocado el violín. ¿Sí o no? Seamos sinceros. ¿No? Mujer de 64 años es asesinada en Maipú cuando regresaba a su casa. Hay un detenido. Y esto te va a participar de una actividad deportiva. Ella andaba en una, por lo que tengo entendido, fue una clase de baile. Y la mamá de ella fue la que dijo: este fue el que asesinó a mi hija. Vendo o arriendo. TVN vuelve a colgar cartel para comercializar emblemático edificio en Bella Vista. Vendo o arriendo. TVN tiene la escoba, les digo, el tiro. Tiene la escoba, pero esto no es una cuestión de horas, esto tiene que cerrar hace añazos, malas administraciones, cuánta cuestión, malos negocios. Registro de actos vandálicos e incivilidades. ¿Cómo funciona? ¿Qué delitos contempla y sanciones? El proyecto de ley. ¿Qué más tengo por acá? Fuga de venezolanos del mercado laboral, los sectores en riesgo por una posible escasez de mano de obra. Fíjate acá, también hay altas personas sin pega. Qué mal, falta mano de obra. Princesa Medvarit de Noruega es sometida a un exitoso trasplante de pulmón. Estará en el hospital varias semanas. Mira, qué bueno. ¿Qué más tengo por acá? A ver. Arqueólogos descubren el mayor complejo termal romano de Países Bajos. Tenía villas de lujo y una torre. Arqueólogos descubren el mayor complejo termal romano de Países Bajos, Holanda, porque no entiendo. ¿Eh? Oye, pero espectacular la cuestión, ¿eh? Y estaba todo bajo tierra. Sí. Encontraron horquillas hechas con huesos que... Me gusta esta cuestión a mí de la arqueología. Siempre me gusta. Vamos al deporte, porque el deporte hay que sacarse el sombrero, ¿eh? Ayer, en la tranquilidad del hogar, me puse el partido de Argentina. A ver, ¿qué dice por acá? Esto se llama tarjeta roja. Ex árbitros entran al debate por la polémica falta de Messi, por la que no recibió ni amarilla en el Mundial. El otro argentino le dio una dura patada a un defensor de Argelia. Les digo la verdad, miren, si ustedes me preguntan a mí, era expulsión. Un planchazo, ¿a qué les digo? No le pusieron una amarilla, no pusieron nada. Bueno, en Argentina se rinden ante Messi y hasta Haaland se suma a los elogios, mientras el DT de Francia hace encendida defensa de Mbappé. Extraterrestre, las notables reacciones de Vidal por el show de Messi y el pronóstico que lanzó el chileno. Dijo que iba a hacer 9 goles en 3 partidos. Mundial al día, la viral foto de que subió Mike Tyson en plena goleada de Argentina. Días complicados, Messi confiesa por qué lloró en pleno partido del Mundial. Sí, tuvo a punto de no llegar al Mundial, pues se lesionó. Y también se refirió al récord de Miroslav Klose, que lo igualó. Un gol más y va a ser el jugador que ha hecho más goles en un Mundial en la historia de los Mundiales. Aunque Mbappé va cerquita, ¿eh? Hoy día debuta Portugal, también Colombia e Inglaterra se miden con Croacia. La programación del Mundial este miércoles y quién transmite. Argentina en la cima, junto a Austria. Así van a estar los grupos del Mundial y cómo se jugarán las segundas fechas. Robo al Barcelona. El Real Madrid no para y ficha a otra estrella que está disputando el Mundial. Llega por 2 temporadas. El Real Madrid está gastando plata, pero ¿a qué les digo? Están vueltos locos porque quieren ganar todo otra vez. ¿Eh? Firmaron a Bernardo Silva, el portugués. Lo firmaron para 2 próximas temporadas y quien dejó, quedó libre tras su salida del Manchester City, donde ganó 19 títulos desde su llegada en 2017. Es un jugadorazo este es un jugadorazo, este compadre. Bueno, y para terminar, yo les digo, para mí, el Argentina de ayer es lo mejor que he visto en el Mundial. Lo mejor que he visto en el Mundial, Argentina. Messi, la verdad, el mejor que he visto en la vida. Extraordinario, lo que hay. River hace anuncio oficial y toma drástica decisión con Pablo Díaz. Compleja situación del chileno en el club argentino. Uno de los mejores pagados del club. ¿Para qué se ve? ¿Ah? Dice que el club argentino publicó un comunicado e informó que tras las vacaciones el plantel volverá a entrenar a partir del 17 de junio y el 20 de este mes. Viajará a España para la pretemporada. Díaz no estará en la delegación. En ese marco publica que los futbolistas Pablo Díaz, Maximiliano Mesa, Germán Pesela, Fabricio Bustos, Alexander Wojcicki, Maximiliano Salas y Juliano Galopo no integrarán la delegación y deberán presentarse el lunes 22 de junio para entrenar. Pero entrenar en otra parte. Todos esos que nombré están todos cortados en River. Las últimas noticias dicen en la portada. Por ahora mueve una mano y aprieta una pelota. Padre del joven que chocó con Fran Mayra habla de su recuperación. A 4 meses, Mayerson Zapata, colombiano de 24 años, está internado sin poder hablar ni caminar. Qué mal este chico, ¿eh? Cifras del OS7 muestran un enorme aumento del tráfico de marihuana y ketamina este año, ¿eh? En otro tema, mira cómo masacraron a mi muchacho. La cara de Zidane en los goles de Messi a su hijo. El 10 de Argentina anotó 3 veces la victoria contra la Argelia de Lucas Zidane. El hijo silencia. ¿Por qué William y Kate escogieron el prestigioso Eton como colegio para el príncipe George? Alberga 1.341 alumnos de entre 13 y 18 años con una relación de 8 estudiantes por... Escuche bien, 8 estudiantes por profesor. Digamos, anualmente pagan cerca de... Creo que como 80 millones de pesos para que él estudie ahí. Su papá también estudió ahí, era cuestión de familia. Maca Hamilton le dio un nuevo aire a la vitrina de la sombrería donde golpea el monito, dice acá. Quiebre el Ministerio de la Mujer, CAS saca a subsecretaria Castro y nombre a reemplazo. Ejercicio matemático futbolero apareció en La Páez. ¿Se atreve a resolverlo? Buena pregunta. En otro tema, Gary Garay les mostró los zapatos a los otros árbitros y quedaron locos. Emilio Álvarez personalizó los zapatos con que Cristian Garay debutará este jueves en el Mundial. Hoy día hay vista chileno, ¿eh? Los dibujó y sus cosas bien bonitas. Todo se va todavía. Papá de Jean-Philippe Cretón está dedicado a cuidar la historia de Victoria. Nivaldo, de 70 años, jubiló y volvió a su ciudad natal en la Araucanía. Suprema abre cuaderno de remoción a 56 jueces por viajes al extranjero con licencia. Gloria Ana Chevesic explicó que revisaron 104 casos. Ley pareja no es duda, dicen por ahí. Dice álbum del Mundial, nuevo paquete de láminas incluye a los que ya se sumaron a última hora. Milton Benítez, gerente general de Panini, explica el furor por las láminas. Si jugara para callar a mis críticos, tendría que jugar hasta los 80 años. Kylian Mbappé se convirtió en el máximo goleador francés tras su doblete ante Senegal también. Golazo se mandó. Titulares de la prensa escrita nacional para el día de hoy. A ver, ¿qué me escriben por acá? No se olvide de enviarme. Suena fuerte el teclado. A ver, ¿qué me dice por acá? Hola Patricio, buenos días. Buenos días. Necesito saber si alguien me puede ayudar, no sé, por ahí en Quilquil, con alguien que me pueda dar un ratito. Pero aquí dice acá, buenos días Patricio. Si alguien, quiero saber si alguien vende Mudai. Si alguien que esté en sintonía o conoce usted a alguien que venda Mudai. Lo que pasa es que a un niño le pidieron llevar a la escuela, Mudai. Entonces, acá un familiar quiere comprar. Si alguien tiene por ahí algo. Un datito de alguien que venda Mudai, por favor. Juanita, querida, ¿cómo estás? Buenos días. Tan tempranito, amigo, ya. Conectada, mira, ¿eh? Saludos para mi querida amiga Juanita Ortega. Buenos días. Dice acá. Ya. Es el último mundial de Messi. Tiene que lucirse con falta o sin falta. Sí. Totalmente. ¿Estamos de acuerdo, Tercita? Bueno, por lo menos para mí el mejor jugador que he visto en la historia. No, bueno, ayer. Con casi 39 años, con lo que hizo ayer. Nosotros acá tenemos jugadores chilenos que tienen 37, 38 y ya no corren ya tanto. ¿Ah? No, este gallo es, como dice el Vidal, extraterrestre. Le voy a enviar la información que me está solicitando. Piano, va a levantarnos Hans Marvin. Sí, un gentleman me dice acá. Dice Don Hans Marbit, un gentleman, claro que sí, amigo. Totalmente, Richie, totalmente. Nos separamos un instante y regresamos con la gran mañana a todos. Ah, y la Andreita que nos pidió a Agrupación Marilyn. Viene Agrupación Marilyn. 9 de la mañana con 42 minutos.
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5: Para todos ustedes en casa, esta canción tan linda. ¡Qué locura fue enamorarme de ti! Dice así, mira.

9:57 minutos, 9:57. Se me adelantó una amiga acá, pero le voy a hablar de inmediato. ¿Ah? ¿Ah? ¿Cómo dice? No entendí. El suyo está. Está. Óyeme. No sé, me han acogido. A lo que pasa es que hoy día a todas las personas que postularon, a ver, les voy a recordar algo. Ahí se iba. Oye, te vi la cosa que envían acá. No me creerían, ¿eh? No, lo que pasa es que yo le iba a contar durante la mañana, después de las 10. Recuerda que. Uy. A ver. Ahí va mi amigo de la chicha, las manzanas y las plantas, pero va sin nada. Seguramente va a sacar la vuelta. Mira, no va a trabajar hoy día. Me pasó tocando la bocina por acá fuera del estudio de la radio. A ver, lo que pasa es que acuérdense que el 18 de mayo se empezó a postular, ¿se acuerdan? Para obtener este beneficio, ¿se acuerdan, no? Del cupón de gas. Ya. Ya apenas iba a hablar del tema del gas, ya me llegó mi vale del gas igual. Acá tengo otra amiga también. Bueno, todas las personas que postularon al cupón del gas antes del 30 de mayo, hoy día ya se puede hacer efectivo. Se puede hacer efectivo. ¿Ya? Las personas que postularon el primer tramo del cupón de gas. Cupón que se puede hacer válido hasta el 30 de septiembre, ¿recuerden? ¿Se acuerdan, no? ¿Qué yo les conté? Bueno, este cupón tiene un valor de 27 mil pesos y es para paliar el aumento del costo de los combustibles. Nada más que eso. ¿Ya? Ahora, este beneficio dependerá de la fecha que usted activó el cupón. Quiere realizar el trámite entre el 18 y el 29 de mayo, le llega hoy día, 17 de junio. ¿Quién lo activaron del 30 de mayo al 12 de junio? Del 30 de junio, desde el 2 de julio. Y quienes lo hagan entre el 13 y el 30 de junio, el 21 de junio. Esos son los tramos que llega el cupón del gas, que hoy día ya se activó, hoy día ya está llegando las cuentas RUT. Si usted tiene que pescar su, revise su cuenta RUT. Y ahí va a decir está el cupón de gas. ¿Ya? Perfecto. Las 10 de la mañana vamos a revisar el diario austral, ¿le parece? Ahí voy arriba todo lo pan. A ver, el diario austral dice lo siguiente. Desde Los Ríos se suben alertas por traslado irregular de niños haitianos. ¿Ya? ¿Sí? ¿Escuchó bien? ¿Qué dice? También dice acá, detienen a 8 integrantes de banda en Mafil. Apoyan avance de esa laguna universal, pero critican financiamiento. En otro tema, cortometraje animado realizado en Valdivia logra premio en Indonesia. ¡Qué bien! Torrencial Valdivia reunirá a 2.800 competidores en su décima versión del 26 al 28 de junio. Francia Villa y Mbappé ya se perfila como gran figura del Mundial. Los amigos del Diego Tren no vieron a Messi jugar entonces. No vieron jugar. No, terminaron de hacer el diario antes que jugara Messi. Ivy Race Valdivia desafió a más de 500 deportistas en el Parque Zaval. En otro tema, apóyanse a Laguna Universal, pero hay dudas sobre el financiamiento. Luego de las indicaciones al proyecto de ley presentados el lunes por el presidente José Antonio Kass, diversos sectores plantearon sus visiones. Todo coincide en que es una demanda histórica, pero que implique rebajar el seguro de cesantía es criticado. Legisladores locales piden indagar a fondo casos de traslados ilegales de niños desde Haití. La Biblioteca Municipal de Valdivia fue declarada Monumento Nacional. Qué bueno, son muy buenos. Este es un lugar para los libros, ¿verdad? Y también objetos de alto valor histórico. ¿Qué más? Confirman avances para renovar rotonda de Pablo Neruda y la Yañez Zavala. Lo que les decía, en Mafil detienen a 8 sujetos que buscaban rearticular conocido grupo criminal local. En Valdivia capturaron a sujeto por receptación de vehículo motorizado. Ya. Hasta que bate el chocolate.
también realizan torneo de ajedrez, forjando maestros en invierno. En otros medios, gobernador Cubertino plantea caso urgencia por barrio cívico y vacío legal en servicios sanitarios rurales. Y captan droga anulada en más de 5 mil millones en histórica operación liderada desde la región de Los Ríos. Juegos, concursos y videojuegos marcaron bienvenida a las vacaciones de invierno en Valdivia. Allá están en Valdivia, están en vacaciones. Ah. También Payaco refuerza atención domiciliaria con la entrega de 20 camas clínicas. Y estudiantes de liceos técnicos profesionales de Los Ríos participaron en la ruta del hormigón del programa Construyo Mi Futuro. Trabajador de aseo es apuñalado tras feria libre en Valdivia. Pide mayor protección para sus colegas. ¿Qué más tengo por acá? ¿Algo distinto, yo? No. Eso es lo que hay para el día de hoy en cuanto a nuestra querida región de Los Ríos. ¿Eh? Laurita, buenos días. Bienvenida a la programación. Feliz miércoles. Bien para ti. Ahí me equivoqué. Lo que me envié. ¿Cómo? No sé. búscalo. ¿Te parece? Sí. Ya. Bien, vamos a la música. ¿Le parece? Y a la vuelta les tengo el pronóstico del tiempo. No sé, buena otra sintonía, buena al mundo, ¿eh?

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1: A través de los años, muchos hombres y mujeres forjaron el desarrollo de los lagos en distintas áreas de la economía local. Vitalicio Arias fue un vecino destacado y el transporte de pasajeros fue su pasión, lo que le llevó a convertirse en el primer empresario en transportar pasajeros a Valdivia, dando vida a buses Reñihue y posteriormente a buses Reñisur. En 1973, cuando el ramal ferroviario Los Lagos Reñihue estaba en pleno apogeo, fue impulsado por otro empresario del transporte, Max Rodríguez, dueño entonces de buses Pirigüeyco, a comprar la primera máquina con la cual iniciaría esta aventura sobre ruedas. Ricardo Arias, uno de sus hijos, cuenta que al principio no le atraía la idea de adquirir un microbús. Sin embargo, la insistencia de Rodríguez lo llevó a comprar la primera máquina, una Ford color verde, iniciando así sus primeros recorridos entre Reñihue y Los Lagos. Luego vino una segunda, la clásica Ford tipo camión color rojo, con la que se abrió paso definitivamente en el mundo del transporte. Como una suerte del destino, justo en esa época, el tren que hacía el ramal a Reñihue paralizó sus recorridos, permitiendo a Vitalicio Arias convertirse en el único servicio para trasladar pasajeros y todos los pertrechos que se podían transportar en ese entonces. El negocio fue prosperando al punto que fue el primer empresario laguino en iniciar recorrido entre Los Lagos y Valdivia, inicialmente por vía Apayaco y luego por Máfil y San José de la Mariquina. Por espacio de 30 años, fue una empresa líder en el transporte de pasajeros a nivel local, llegando a contar con 20 máquinas que iba cambiando de acuerdo a las exigencias del mercado, además de contar con 2 oficinas para atención de público en el terminal de buses de Valdivia y Los Lagos, y aportar con ello al empleo a conductores y auxiliares. Sin embargo, más tarde, el costo de mantenimiento y la llegada de nuevas empresas le impidieron continuar con el crecimiento esperado. No obstante, su legado aún permanece a través de sus hijos, quienes continúan prestando servicios, pero en menor cantidad de máquinas y frecuencias.
2: Independiente de su gran empresa de transporte de pasajeros, Vitalicio Arias mantuvo en su querida localidad de Reñihue lo que sería el primer gran almacén que abastecía a la población, que estableció primero frente a Carabineros y luego debió trasladarse hasta lo que hoy es la subida a la población y que aún conservan sus hijas.
1: Vitalicio Arias Arias falleció a los 74 años el 6 de noviembre de 2006 y en su masiva despedida su féretro fue paseado por donde tuvo oficinas y también por el taller de los buses en calle Bulnes, para posteriormente ser llevado hasta el cementerio municipal de Los Lagos.
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0: Bien, las 10 de la mañana con 18 minutos. Hoy vamos a revisar el pronóstico del tiempo y les voy a adelantar algo. De ahí les voy a contar un macabro hecho en la región de Araucanía. Pero un macabro hecho. Macabro. Estaba leyéndolo acá, pero... Es para no creerlo, ¿ah? Es para no creerlo. Pero bueno, sucedió. A ver, el pronóstico del tiempo dice lo siguiente para el día de hoy, donde se espera una máxima de 12 grados para el día de hoy. 12 grados de máxima. Nos dice... niebla matinal. Lo voy a decir de esa forma. Niebla matinal variando a despejado. Niebla matinal variando a despejado. Y después se va a ir cubriendo el día. Va a finalizar el día con nubosidad parcial. A ver si hoy día podemos ver a contar de las 6:20 la alineación de los planetas con la luna. Anoche se vio. Se veía bonito. Déjame. Bonito. No todo pudieron verlo porque había muchas nubes en algunos sectores. Ya, así que 12 grados para el día de hoy. Nubosidad parcial, niebla y después despejado. Y finaliza el día con nubosidad parcial. Para mañana jueves, nublado, dice acá, mínima 3, máxima 12 grados. 3 y 12 grados para mañana. Ha estado helado estos días. Nublado. Para el viernes llegan las precipitaciones, mínima 6, máxima 11 grados. Cubierto y lluvia para el viernes, 6 y 11 grados. Para el sábado, mínima 6, máxima 10 grados. 6 y 10 grados, nublado y chubasco durante toda la jornada del sábado. Y para el domingo, mínima 5, máxima 10 grados. 5 y 10 grados para el día domingo. Chubascos en la madrugada y mañana el día domingo para paso de la tarde a nublado. ¿Ya? Ya el próximo lunes, mínima 2, máxima 11 grados, nubosidad parcial para finalizar nublado el día. Y para el martes, mínima 2, máxima 10 grados, nubosidad parcial y se esperan algunas precipitaciones en la tarde del día martes. Así que precipitaciones el viernes, sí o sí. Sí o sí. ¿Ya? Y el sábado, nublado y chubasco durante toda la jornada. No descarte alguna lluvia, por si acaso. ¿Ya? No lo descarte. No lo descarte por nada del mundo. Además, le quiero agregar otros datitos. La mínima de hoy estuvo rondando los 2 grados. Como las 5 y media de la mañana. El barómetro a las 9 de la mañana marca 1013.4 hectopascales. Se mantiene ahí lento, pero bajando, lento, pero bajando. Si llega a 1010, va a llover, les digo a ti. Y tenemos una temperatura de 3 grados a esta hora. Bueno, 4 grados, pero con sensación térmica de 3 grados. Está muy helado, muy helado. Una humedad del 75% a esta hora de la mañana. A ver, déjame mirar aquí este barómetro. Va bajando, ¿eh? Va bajando, va bajando. Vamos a ver cuánto va a llegar. Llave. La información de la Dirección Meteorológica de Chile, también de mi amigo Meteo Richie, que lo entrega la información. Dice, yo no lo puedo ver, está muy nublado, pero espere la, pero si eso es la noche, va a tener que esperar, como a las 18:10. Ayer le envié la información con respecto a eso, ¿no? Esta cita, con respecto a la dirección de los planetas, eso, ¿se lo envié o no? No me acuerdo. ¿Ah? Ay, entre tantas cosas que yo comparto, no sé si ayer le envié eso. Avíseme, si no, se lo envío para que lo lea. ¿Ah? Está interesante, por lo menos aquí en los lagos ayer ese turbano se vio. Justo cuando nos íbamos para la casa, con un cuarto para las 7, 10 para las 7, nos dimos cuenta que brillaba muy hermosa esa estrella por esos planetas y estaba alineado con la luna. Bonito, ¿eh?
1: Y me sacaron la radiografía.
0: ¿Cómo no? Me dicen, no. Oh, ¿no qué? No le envié la información. Ah, lo que pasa es que no me la solicitó también. Ya, a ver. Ya la voy a buscar, ¿eh? La voy a buscar y vamos a... Se la voy a enviar. Sí, por ahí la tengo. ¿Dónde? No. No, no, no, no. Ya, se la voy a enviar. Se la voy a enviar, no se preocupe. No se preocupe.

Ya, hoy me saca, es que por darle un poquito de ritmo, que está muy bien a la mañana, muy bien. A ver esta cita, le voy a enviar la información que me estaba solicitando, Saludos para mi gran amigo Cristian Pinilla. Cristiancito, un abrazo para ti, amigo. Espero que tengas una buena jornada esta fría mañana de día miércoles. Oye, tengo que encontrar algo, Cristian, de ahí. Te voy a enviar un audio, Sí, para que lo escuches. Con respecto a una información que conversábamos otro día los dos, ¿te acuerdas o no? Exacto. Que tiene que ver con un camino, ¿te acuerdas? Te tengo la respuesta a eso. Sí. Y ahí te voy a contar a la vuelta, ¿vale? ¿Te parece? Sí, pues estoy esperando que me cambie la canción acá. Hola, mira, amigo. Aquí en La Peguita, ¿cómo está? ¿Cómo está, amigo mío? Haciendo pancita, mira, bien ahí, ¿cómo está? ¿Cómo está, amigo mío? ¿Cómo nació? ¿Todo bien? Saludos para el Claudito Arjona. Claudito Arjona, buenos días, amigo. Que tenga una buena jornada. Que quede rico el pancito. Y la empanada. Él sabe, él entiende a qué me refiero con la empanada. Y la empanada, ¿eh? Oye, queda muy buena la empanada, mi compadre. Aquí. Muy buena, buenísima. No sabe aún, ya, ahí me avisa cuándo. No, pero espectaculares, ¿para qué les digo?

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No lo olvide. Oiga, les voy a contar una información, pero macabra, de verdad que es macabra. Estaba leyendo yo acá. A ver. ¿Cómo? ¿Cómo que no? Que no quiere quedar con esa noticia. ¿Por qué? Bueno. Mire, un padre habló de su hija y pololo sin siquiera sospechar. Menor habría pagado a compañero para matar a su madre en Loncoche. Esto es horrible, ¿eh? Así es. Porque impactante antecedentes se han dado a conocer tras este macabro asesinato de Ingrid Barrera Rantur, una mujer de 53 años que fue hallada sin vida al interior de su casa en la laguna de Loncoche. Todo esto en la región de la Araucanía, bien sea usted. Y sabe usted que durante la última hora pasó lo siguiente. La Fiscalía Local confirmó la detención de tres adolescentes de 17 años por su presunta participación en el homicidio. Entre los aprendidos está la hija de la víctima, el pololo del adolescente y un amigo de este pololo. Ahora, ¿qué pasa? Lo que se sabe, y de acuerdo a la investigación, es que el cuerpo de Ingrid, esta persona adulta que encontraron fallecida, presentaba múltiples heridas cortopunzantes y el cadáver fue encontrado en el living de la casa. Ahora, no sospecho de nadie, no sé qué pasó, hoy el mundo está lleno de maldad, dijo su esposo en una primera instancia al canal 24 horas. Además, el hombre contó el rol que cumplió su hija en el aviso a las autoridades, desconociendo su posible participación en el hecho. Él dijo lo siguiente: mi hija estudia en la escuela. Bueno, con 17 años debería estar en el liceo. Claro. Acá lo rectifica. Está en cuarto medio, dice. Ella se fue a la escuela, al liceo, ¿sí? Y ella vino y ahí pillaron, pero no el cuerpo, sino sangre nomás. Eso lo dijo él. Y el pololo que tiene la tomó y llevaron a carabinero.
Ahora, respecto a la caída del trío criminal, se reveló que el adolescente habría reunido dinero con su pololo, con el pololo, para pagarle al otro imputado para concretar el crimen. Ahora, sin embargo, una vez cometido el delito, los adolescentes se entregaron ante la fiscalía y confesaron todo, todo. Adolescente de 17 años. Seguramente va a comenzar la investigación, obviamente. ¿Con qué medidas cautelares van a quedar? Vaya a saber uno, no lo sé. Pero sí, seguramente van a esperar que llegue a los 18 años, los 3, claro, que ya no sean menores de edad. Bueno, no sé cómo actúa aquí la justicia ahí, si toma la edad cuando fue, el, digamos, este crimen, o fue, o se va a tomar después la edad cuando ya, no sé, quizás sea mayor de edad. Claro, aquí va a haber una pena importante, asesinar a una mujer. Ahora, ¿por qué el adolescente asesinó a su madre? Noticia en desarrollo, ¿eh? Pero horrible, horrible, horrible, horrible, muy horrible. A ver, tengo que me dar un saludo de cumpleaños, dice acá. Dice, oye amigo, quiero saludar a Osvaldo Hermosilla por el día de su cumpleaños, que lo pase muy bien y que Alejandra lo regalonee harto. Ya, pues saludo para Osvaldo Hermosilla, que hoy día está cumpliendo añitos, muchas felicidades para él, de parte de su gran amigo, ¿eh? El Claudito Vázquez, Claudito Arjona Vázquez. Le envío un gran abrazo a su amigo Osvaldo Hermosilla, que sea un día maravilloso, lleno de amor y cariño hacia su persona. También al equipo de la Radio Femenus también le envío un gran abrazo a Osvaldo. Muchas felicidades, amigo. Que le regalonee harto la Alejandra. Y que sea un día muy especial, ¿eh? Muchas felicidades en el día de su cumpleaños.

De la mañana con 48, perdón, 10 y 48, 12 minutos separan ya de las 11 de la mañana. Sí. Y no es chiste ese acá, y no es chiste, y no es chiste. Exacto. 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

Bien, 10 de la mañana con 57 minutos, 10 y 57. No se olvide que a las 12:30 vamos a estar conversando con Fernanda Sánchez, profesional del programa de Medio Ambiente, de la Dirección de Medio Ambiente y Acción Nato de la Ilustre Municipalidad de Los Lagos. Ya vamos a estar conversando de varias cositas. Vamos a estar conversando con ella. Mire, por ejemplo, un dato, una cosita. Vamos a conversar con ella, del comienzo de la elaboración de la ficha de declaración humedal Las Vertientes. Créanme. Hay varios temas bien importantes conversar con ella. Y sobre todo el tema de la... ¿Se acuerdan, no? Lo que hemos conversado muchas veces acá en la red. La importancia del Registro Nacional de Mascotas. Sí. No se mueve nuestra sintonía por nada del mundo. ¿Cómo? Bueno, los vecinos han destacado los trabajos de poda, de seguridad y renovación de luminarias también en varios sectores de la comuna de Los Lagos. Ayer conversaba justamente con un amigo de Población Alderete y me contaba Patito, me decía a mí, era el cambio de luminarias, ¿sabes? Como de día, ¿sabes? Pero precioso, estaba muy contento, muy contento. Una mejora que era muy esperada, sobre todo para Población Alderete, una de las más antiguas, si no la más antigua de acá de la comuna de Los Lagos, ¿sí, no? Ahora, ¿qué falta? Cambiar los postes, y los postes son... desde que se creó esa población. Sí. Son los que, si usted los mira, tienen como orificios así. Como unos aros. Bueno. Y también se han visto muy contentos, sobre todo en la vía los alcaldes, por estos trabajos de mejoramiento que se han ejecutado durante la última semana y que permiten, digamos, reforzar la seguridad, la iluminación y el mantenimiento de espacios comunes de cara a lo que se viene ahora, que es la temporada invernal. Bueno, en el sector han desarrollado labores de poda de árboles, limpieza de áreas verdes, trabajos ejecutados por personal municipal de Acción Nato, y todo esto con el objetivo de prevenir riesgos asociados a las lluvias y fuertes vientos propios de esta época del año en diferentes puntos de la comuna, pero estamos hablando específicamente de la vía de los alcaldes. Ayer en Cusuyo, lo tuvimos acá en zona informativa a su presidenta, la presidenta de la Junta de Vecinos de Villa de los Alcaldes, John Alcón, quien hablaba de esto, y donde explicó además que algunos árboles debieron ser talados debido a su deterioro por el paso del tiempo y también la presencia de insectos. Y a ellos también se suma el recambio de las luminarias, iniciado esta semana, y el proyecto que, digamos, permitió reemplazar antiguos focos por tecnología más moderna. Así que sigue avanzando, obviamente, estos trabajos, y donde se ve y se espera que se va a contar ahora muy pronto con una nueva plazuela también ubicada en el entorno de la sede social de la Vía de los Alcaldes en calle Víctor Dubrey, una que se encuentra en su etapa final y que va a permitir, digamos, seguir fortaleciendo los espacios de encuentro para la comunidad, sobre todo nuestras vecinas y vecinos de Vía de los Alcaldes. Está quedando muy bonito, ya pasé por ahí, está quedando muy bonito. Un buen avance también para nuestro vecino de Vía de los Alcaldes, que le enviamos también un gran abrazo a esta hora de la mañana, cuando son las 11 de la mañana.

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Oiga, lo que son las cosas, ¿eh? Lo que son las cosas. ¿Se acuerda que hace un rato atrás yo le contaba acerca de este, de esta mujer de 53 años que fue asesinada en los coches? Bueno, acaba de salir la noticia del por qué la asesinaron. De que la hija, el pololo y el amigo el pololo están confesos. Bueno, yo les voy a contar cómo fue la cosa. Ellos están detenidos, ¿verdad? Estos tres adolescentes de 17 años. ¿Eh? Esto lo cuento para que entienda la gente que quizás recién se hace parte de la renovación. Fue asesinada esta mujer de 53 años, como decía, que fue hallada sin vida, al interior de su casa, en la comuna de Loncocha. ¿Ya? Ahora bien, durante la última hora, la fiscalía entregó, digamos, confirmó la detención de estos tres adolescentes y entregaron más información con respecto a la situación que se dio, porque muchos dicen, ¿pero por qué mató a la mamá? ¿Qué pasó? Bueno, por ahí habló al respecto de este tema el subprefecto Sergio Alarcón, que es el jefe de la brigada de homicidios local allá en la Araucanía, y dijo que todo esto fue en un contexto de un problema, digamos, intrafamiliar. Sí. ¿Qué es lo que barajan? La hipótesis de un conflicto intrafamiliar que ocurría al interior de, digamos, de esta familia y que habría generado la planificación de, digamos, de los imputados por estos hechos. ¿Cómo fue la cosa? ¿Cómo fue la cosa? ¿Cómo se dio este conflicto? Resulta que la niña, como dice el papá, se fue a estudiar en la mañana al liceo, cuarto medio, ¿ya? Y resulta que cuando se fue, dejó una ventanita abierta para que entrara el amigo del pololo, ¿ya? Y realizara este sicariato. Ya. Ahora bien, ¿por qué se da esto? Porque resulta que la mamá estaba en contra del pololeo entre la hija y el pololito este. Por eso se dio. Y la chiquilla con el pololo juntaron plata y le pagaron al otro, al amigo del pololo, para que asesinara a la mujer. Ahora, con respecto a esto, justamente es que dice el, digamos, el subprefecto de la Policía de Investigaciones, es que se trata de un sicariato, justamente. Y las imputaciones dicen relación con el delito de homicidio calificado respecto de los dos adolescentes y también de parricidio respecto a la hija. ¿Ya? Hoy en la mañana están enfrentando la justicia los tres imputados. Hoy recién la mañana se van a saber las medidas cautelares con las que van a quedar estos dos muchachos y esta chica. ¿Ya? Pero porque la mamá estaba en contra de que volviera con el pololito que tiene, que tomó la determinación de juntar plata, de juntar dinero y pagarle a un tercero para que asesinara a la mamá. ¿Qué les puedo decir? Cero comentarios. Terrible nomás, nada más, terrible. Vamos a ver qué es lo que dictamina la justicia para estos chiquillos. ¿Ah? Estos tres adolescentes, 17 años, imagínense. 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

Ritmo y sabor, claro que sí, ritmo y sabor. Ya pues, las 11 de mañana con 24 minutos, patito me dicen... Ya, queremos escuchar al Ranchito Leodán. Esto es Se Fueron al Cielo, 11.22.

11 de la mañana con 26 minutos, 11:26, ¿eh? 11:26, aquí tengo, tengo el menú para el día de hoy de comidas caseras, la chichi, tengo el menú, qué rico, ¿eh? 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
3: A través de los años, muchos hombres y mujeres forjaron el desarrollo de Los Lagos en distintas áreas de la economía local. Vitalicio Arias fue un vecino destacado y el transporte de pasajeros fue su pasión, lo que le llevó a convertirse en el primer empresario en transportar pasajeros a Valdivia, dando vida a buses Reñihue y posteriormente a buses Reñisur. En 1973, cuando el ramal ferroviario Los Lagos-Reñihue estaba en pleno apogeo, fue impulsado por otro empresario del transporte, Max Rodríguez, dueño entonces de buses Pirigüeyco, a comprar la primera máquina con la cual iniciaría esta aventura sobre ruedas. Ricardo Arias, uno de sus hijos, cuenta que al principio no le atraía la idea de adquirir un microbús. Sin embargo, la insistencia de Rodríguez lo llevó a comprar la primera máquina, una Ford color verde, iniciando así sus primeros recorridos entre Reñihue y Los Lagos. Luego vino una segunda, la clásica Ford tipo camión color rojo, con la que se abrió paso definitivamente en el mundo del transporte. Como una suerte del destino, justo en esa época, el tren que hacía el ramal a Reñihue paralizó sus recorridos, permitiendo a Vitalicio Arias convertirse en el único servicio para trasladar pasajeros y todos los pertrechos que se podían transportar en ese entonces. El negocio fue prosperando al punto que fue el primer empresario laguino en iniciar recorrido entre Los Lagos y Valdivia, inicialmente por vía Apayaco y luego por Máfil y San José de la Mariquina. Por espacio de 30 años, fue una empresa líder en el transporte de pasajeros a nivel local, llegando a contar con 20 máquinas que iba cambiando de acuerdo a las exigencias del mercado, además de contar con 2 oficinas para atención de público en el terminal de buses de Valdivia y Los Lagos, y aportar con ello al empleo a conductores y auxiliares. Sin embargo, más tarde, el costo de mantenimiento y la llegada de nuevas empresas le impidieron continuar con el crecimiento esperado. No obstante, su legado aún permanece a través de sus hijos, quienes continúan prestando servicios, pero en menor cantidad de máquinas y frecuencias.
4: Independiente de su gran empresa de transporte de pasajeros, Vitalicio Arias mantuvo en su querida localidad de Reñihue lo que sería el primer gran almacén que abastecía a la población, que estableció primero frente a Carabineros y luego debió trasladarse hasta lo que hoy es la subida a la población y que aún conservan sus hijas.
3: Vitalicio Arias Arias falleció a los 74 años el 6 de noviembre de 2006 y en su masiva despedida, su féretro fue paseado por donde tuvo oficinas y también por el taller de los buses en calle Bulnes, para posteriormente ser llevado hasta el cementerio municipal de Los Lagos.
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11 viene ya con 42 minutos, 18 minutos nos sobran ya del mediodía. Oye, es increíble, increíble, pero cuando uno da a conocer una información, lo que le contaba del asesinato de esta madre en la ciudad de Loncoche, y he seguido buscando información y bueno, los que han estado en sintonía y han podido escuchar del asesinato de esta mujer, donde se puso de acuerdo la hija con el pololo de ella para contratar a un amigo del pololo de 17 años también, los tres de 17 años, para que cometiera un sicariato. Lo último dato que encontré acá, ¿sabe cuánto le pagaron a este cabro, por decirlo de alguna forma? ¿Sabe cuánto le pagó entre la hija y el pololo a este cabro para que asesinara a su madre? ¿Tan poco vale la vida a las personas? Le pagaron 60 mil pesos. 60 mil pesos. ¿Y estará ligado también esto a este problema entre la hija, la mamá, que le prohibía pololear con este cabro? ¿Ah? ¿O también hay otras cosas? ¿Habrá un tema de droga entre medio? ¿Ah? Porque por 60 mil pesos, darle muerte a esta mujer apuñalándola en reiteradas ocasiones, no. Ya, aquí cerramos el caso. Salvo que ahora en la mañana nos enteremos que cuáles van a ser las medidas cautelares con las que van a quedar estos tres jóvenes. ¿Eh? Bueno, y les quiero contar otra cosa, ¿ya? Que tiene que ver también con la región de Los Ríos. ¿Sabe usted que incautaron droga avaluada en más de 5 mil millones de pesos? ¿Eh? Esta es una histórica operación liderada desde la región de Los Ríos, desde acá. Les voy a contar. Resulta que este procedimiento es liderado por la Fiscalía Regional de Los Ríos y también Carabineros, y que permitió desarticular una organización criminal dedicada al tráfico de droga, al cultivo ilegal de cannabis, asociación ilícita, lavado de activos con presencia en distintas regiones del país. Ahora, esta histórica incautación de droga que concretaron la Fiscalía Regional de Los Ríos y Carabineros, y tras una tremenda investigación que permitió retirar de circulación más de media tonelada de marihuana y desarticular una organización criminal dedicada obviamente a la producción, procesamiento y comercialización de sustancias ilícitas en diversas zonas del país, incluida la ciudad de Valdivia. Esta investigación, para ustedes se va, fue dirigida por la unidad SAC-ECO de la Fiscalía Regional de Los Ríos y desarrollada por la sección OS-7 de Carabineros de Valdivia, con apoyo del departamento del OS-7, en un trabajo especializado que se extendió por aproximadamente 5 meses. Las diligencias permitieron identificar y acreditar la participación de los integrantes de una estructura criminal, ¿verdad?, organizada, dedicada al tráfico de droga, cultivo ilegal de cannabis, ¿eh?, asociación ilícita, lavado de activos, y que operaba en distintas regiones del país, como les decía yo. Y estas regiones, ¿cuáles son? Bueno, en el marco de esta investigación se gestionaron y ejecutaron también varias órdenes judiciales de entrada y registro a 8 inmuebles y que estaban ubicados en la región metropolitana, Valparaíso y del Biobío. ¿Bien? Ahora, ¿cuál fue el resultado? Como resultado de todo este trabajo, de esta investigación, fueron detenidas 5 personas, 4 chilenos, o 4 de nacionalidad chilena, digamos, y uno de nacionalidad colombiana, quienes fueron puestos a disposición del Ministerio Público. Ahora, durante todo el allanamiento se incautaron, por favor, escuchen, 536 kilos de marihuana elaborada y 377 plantas de cannabis, equivalentes a 1.068.000 dosis que no alcanzarán a ser comercializadas en el mercado ilícito. Además, se comisaron 3 vehículos particulares y también dinero en efectivo, vinculado obviamente a esta actividad que está siendo investigada, y según los antecedentes entregados por las autoridades, la droga incautada alcanza una avalúa superior a los 5.340 millones de pesos y se convierte en una de las mayores incautaciones de cannabis registrada en la historia de la región de Río. ¿Qué le parece? Noticias en desarrollo. Y toda esta investigación partió acá en la región de Río, específicamente en Valdivia. 5 mil millones, imagínense. No será mucho, digo yo. Bueno,
el trabajo del OS-7 de Carabineros. Solitud musical, aquí está Los Vázquez con la María José Quintanilla, o María José Quintanilla con Los Vázquez. No te vayas.

Bien, las 11 de la mañana con 54 minutos, 6 minutos de la semana del mediodía. Recuerde que el pasito a las 12 vamos a estar con Orozco y después que viene, exacto, vamos a tener una entrevista a las 12 y media. Vamos a estar conversando con Fernanda Sánchez, profesional del programa de Medio Ambiente de la Ilustre Municipalidad de Los Lagos. Ya, una cosa temita bien importante con ella. No se pierda esa importante conversación. 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
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Ahí lo voy a rezar para reírme con el chiste. 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Aquí está nada más y nada menos que, gracias, Axel, simplemente nos dice, amo. Segundo nos separan del mediodía.

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1: Bien, las 12:13, 12:13, y nos vamos con el horóscopo para el día de hoy. Atención, Aries, el amor. Tome decisiones en base a la experiencia que tienen. Guíese por su instinto. En salud, las tensiones pueden perjudicarla o perjudicarlo en su trabajo. En dinero, estos primeros días, digamos ya de la segunda quincena, úselos para enfocarse en los proyectos aplazados y en la forma de llevarlos a cabo con los marrón número 3 para Aries. Continúo con Tauro. Tauro, el amor. A la larga, el amor siempre termina triunfando. No se desanime y deje que las cosas se den solas. En salud, no se exponga a peligros al iniciar la segunda mitad del mes. En dinero, podrá permitirse algunos gastos, pero sea moderado o moderada con los cafés número 1 para Tauro. Géminis, el amor. El destino aún no está dictaminado, por lo tanto es usted quien guía su vida para lograr la felicidad. En salud, no coma tanto la noche, justo antes de acostarse, trate de evitar los reflujos. En dinero, demasiados gastos que no son necesarios, debe controlarse con los negros número 21 para Géminis. Cáncer, el amor. Piense en las cosas, o piense en las cosas buenas que la vida le ha dado hasta el momento. No todo es malo. En salud, el consumo de fibra le ayudará a mejorar su digestión. En dinero, su trabajo llegará a estar más estable. Trate de aplicarle más en sus funciones con los celestes número 4 para Cáncer. Leo, en el amor. La actitud positiva hacia el futuro es vital para alcanzar la felicidad que desea para usted. En salud, sí, estable lo que es salud, pero lo anímico andará algo inestable. Cuidado, ¿ah? En dinero, gasto inesperado durante el inicio de esta segunda quincena de junio, con el eclipse número 28 para Leo. Virgo, en el amor. Ojo con rechazar el afecto, ¿ah? El recuerdo del dolor pasado no debe entorpecer su futuro. En salud, cuídese de una gripe. No beba ni fume, ya que eso complica más las cosas. En dinero, sorpresa agradable en lo económico, le sacará una sonrisa, con el azul número 34 para Virgo. Continuamos con Libra, en el amor. Un día para gratas situaciones con personas importantes para usted. Aproveche lo que tiene. En salud, su salud ha mejorado. Disfrute el buen momento y aproveche para relajarse un poco. En dinero, muestre una actitud más proactiva en su trabajo para mostrar sus competencias con el ocre número 16 para Libra. Escorpión, el amor. Evite meterse donde no debe. Sus comentarios pueden dañar a otras personas. En salud, cuidado con las contracturas. En dinero, no espere obtener dividendos inmediatos cuando haga una inversión. Debe ser paciente y no perder la calma. Color marrón número 2 para Escorpión. Sagitario, en el amor. No deje que sus deseos terminen en una obsesión, ya que va a terminar por espantar a todo aquel que desea acercarse a usted. En salud, cuídese de irse al extremo cuando se trata de los desarreglos. En dinero, manténgase constante y va a lograr grandes cosas. Color blanco número 10 para Sagitario. Capricornio, el amor. Las sorpresas del amor no tardarán en aparecer, pero se recomienda tener el corazón más abierto para dejar entrar este amor nuevo. En salud, abríguese, ya que el clima no es muy favorable. En dinero, un nuevo proyecto le entusiasma, pero tenga cuidado, no sea tan confiado o confiada. Color morado número 11 para Capricornio. Acuario, el amor. Es tiempo de cerrar puertas, dejar el dolor.

atrás y decidirse a partir desde cero nuevamente. En salud, inclínese por alimentos vegetales ricos en fibras. En dinero, enfóquese en sus tareas pendientes para así demostrar lo mejor en su trabajo. Color rojo número 32 para Acuario. Y Piscis, en el amor, no ahogue a su pareja con sus celos o va a terminar en una esquina solo o sola y lamentándose. En salud, tome bastante líquido y trate de descansar. Es la única manera de combatir el resfrío. En dinero, se aproxima una excelente temporada laboral. Sí, una excelente temporada laboral. No sé qué dije, pero laborales. Aprovechela al máximo. Con el salmón número 17 para Piscis. Y ahí estuvo el horóscopo para el día de hoy. ¿Le gustó a usted, amigo mío? No le gustó. Dice que no le gustó. Bueno, nada que hacer si no le gustó, amigo mío.

12 con 25 minutos, 12 y 25 minutitos. Acá la programación matinal de la radio, ¿eh? Gracias a todos los que me envían WhatsApp. Gracias por el ticket. He tratado de contestar todo, ¿eh? Saludos para Alejandro. Saludos. Ahí le envié el signo, el Piscis, por si acaso. Alejandrito, un abrazo para ti. Saludos también para Marcelita. Marcelita, ¿cómo está usted? Muy buenas tardes. Buenos días, buenas tardes ya. Bienvenida también a la programación de la radio, ¿eh? ¿Qué me dice por acá? Sí, oye, saludos también para Joana. Joana, ¿cómo está? Bienvenida. Saludos para Juan. Juanito, ¿cómo está usted? No es mi amigo Juanito Morales, este otro Juanito. Juan, ¿cómo estás? Un gusto saludarle. Saludos para Vito Cayo, para el Pato también. Un abrazo grande. Saludos para todas las amigas que están en Comidas Caseras La Chichi, ¿eh? Para las damas y los varones que están trabajando y también para los que están sirviendo algo rico hasta ahora en Comidas Caseras La Chichi. Así me dicen. Ya, pues yo saludo nomás. Sí, pues, envía los saluditos. ¿Cómo? No, después. ¿Cómo? No. Me están diciendo algo que quiere que lea. ¿Qué pasó? ¿Por qué cambió la música?

Qué recuerdo, ¿eh? Del verano acá con Suma Everyone. Ya, nos vamos a ir a un temita musical. A la vuelta vamos a estar con Munito Cuenta, así que usted no se mueva de nuestra sintonía, ¿sí o no? No, quédese con nosotros, ¿eh? Vamos a estar conversando a la vuelta con Fernanda Sánchez, de profesional encargada, o digamos, y es parte del programa de medio ambiente de la lucha municipal, así que ya llegó acá a los estudios, así que quédese con nosotros, ¿les parece? Quédese en sintonía de la radio. Voy y vuelvo.

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2: Ya, pues, después de arreglar las cámaras, ahora sí que vamos a estar al aire con Muni Te Cuenta. Este Muni Te Cuenta que yo le adelanté durante la mañana, que vamos a estar con una gran profesional del programa de medio ambiente, Fernanda Sánchez, y yo digo siempre el segundo amigo, Obando. Bienvenida a los estudios de la radio. ¿Cómo estás, Fernanda?
3: Hola, muchas gracias por la invitación. ¿Todo bien? ¿Y tú?
2: Ay, te contaré. Sí, te contaré. Mejor no te cuento. Ya. No te estreses. Oye, Fernanda, ¿sabes que la vida me acordé tanto de ti por un tema que leí en el diario Mercurio? Mira, y te lo cuento antes que entremos a todo el tema.
3: Ya, perfecto.
2: Salió una noticia aquí en el Mercurio, mira, acá lo estoy buscando, que hablaba de una ley, a ver si me permite, ¿dónde la dejé? Bueno, es que es como una, no sé si una modificación o agregar algo a la ley Cholito, que le quieren colocar como una ley con un nombre de un perrito de una película. Está en el diario Mercurio, ¿verdad?
3: Ya, okay, lo voy a revisar.
2: En serio, ¿qué decir? ¿Banto?
3: ¿Balto?
2: Balto. Yo había sido... Dije, voy a apuntarle a la Fernanda más rato. Pero está en el diario Mercurio, la voy a buscar. Yeah. Bueno, Fernanda, primeramente, gracias que estés acá para conversar con nosotros y hablar de varios temas. Yo adelanté algo en la mañana y quiero que partamos con este tema de la importancia del Registro Nacional de Mascotas. Uh-huh. Porque muchas veces, no es mío. Claro, me han dejado una boleta en la casa y cuando digo yo, el perro no es mío.
3: Claro.
2: Pero después el perro está dentro de la casa, ahora es mío. No,
3: sí.
2: No, es medio raro. Sí.
3: Bueno, yo creo que esas situaciones se dan también por el hecho de que también falta información sobre cómo funciona la ley y cómo funciona la ordenanza que tenemos dentro de la comuna de tenencia responsable.
2: Yeah.
3: Y ese es el gran tema de la entrevista de hoy.
2: A ver,
3: y el registro nacional justamente se enmarca dentro de esta ley de tenencia responsable, que también es conocida como ley Cholito, que es la 21.020. Uh-huh. Entonces este registro es como una especie de catastro para tener la información de cuántos perros hay en la comuna o a nivel nacional, y que también, exacto, se puedan relacionar con una persona. En el sentido estricto, es para que las personas se hagan cargo de sus mascotas. En este contexto solamente se consideran mascotas perros y gatos, de los cuales pueden tener un chip, que es un código, y sobre todo sirve para, por si se pierde, por ejemplo, una mascota, para buscar a la persona responsable, dentro de varios contextos. Uh-huh. Dentro de pérdida, ¿cierto? Dentro de... algún catastro que esté haciendo la municipalidad, o también por un contexto de daños o perjuicios que le haya podido hacer la mascota a otra persona, ya que las mascotas son responsabilidad de una persona, ¿no? Finalmente.
2: Exacto.
3: Sí, sí, sí.
2: Pero es que le pasa, señorita, que yo saqué a pasear a mi perrito nomás a la calle, decía mis tres perritos, y mordieron a una señora. Pero usted lo llevaba, no sé, con amarrado, no sé.
3: Con correa.
2: Con, claro.
3: Así es, está vacunado. Claro. Está desparasitado.
2: No, señorita.
3: Sí.
2: Entonces, ¿qué pasa ahí? Imagínate. Porque se han dado algunas situaciones en la comuna, no voy a nombrar ninguna en específico, pero que el perro han atacado a ciertas personas, la han mordido, le han hecho algún daño, uh-huh, la persona ha contratado lesiones en el hospital, y después eso al final termina en tribunales.
3: Claro, finalmente dentro de la ley es solamente una multa la que puede ser como parte de las responsabilidades que el dueño tiene que tener, ¿no? Pero claro, dentro de ese contexto los perjuicios o daños que le puedan hacer a otra persona es responsabilidad del dueño de la mascota.
2: ¿Sabes por qué le hago la acotación? Porque claro, uno puede decir muy fácil, tocar mi perro, ya fue una mordedura y ya pago una multa. Después viene una segunda multa, una tercera multa,
3: claro,
2: una cuarta multa, el perro arrestado. No, si eso, no. Eso no va a pasar.
3: No.
2: Pero sí puede pagar las consecuencias el dueño de la mascota.
3: Sí, por reincidencia. Sí.
2: Eso debería ser yo.
3: Sí, eso también está regularizado. Y finalmente, quizás Como para hacer contexto también de la importancia del Registro Nacional de Mascotas, es justamente eso, tener un catastro, ¿cierto?, de cuántos gatos, cuántos perros hay dentro de la comuna, porque también así uno puede postular a distintas ayudas o subvenciones que da el gobierno, como por ejemplo las esterilizaciones, que uno debiese tener un número antes para decir, ya necesitamos, tenemos una población de 2.000 perros, necesitamos 2.000 esterilizaciones. Pero en la realidad quizás no existen esos 2.000 perros o 2.000 gatos que puedan ser esterilizados, entonces finalmente también está dentro de un catastro para ver también qué tipo de ayudas y gestiones necesitamos dentro de la comuna. Y el ingreso al Registro Nacional de Mascotas es súper fácil, porque cuando uno va a un veterinario y el perro, por ley también es obligatorio que cada perro y cada gato tenga un chip, te dan un código los veterinarios, y las personas tienen que ingresar a la página con su clave única del Registro Nacional de Mascotas a ingresar el número de chip con los datos de su perrito, el color, el nombre, si es macho o hembra, si está esterilizado, y eso eso es lo que se debe hacer. Sin embargo, en el operativo anterior de esterilizaciones, que fueron muchas esterilizaciones las que se hicieron hasta el 2025, que fueron cerca de 2.000, muchas personas no ingresaron su mascota al Registro Nacional de Mascota, también quizás por un tema de difusión, ¿no?, de esta información, que es responsabilidad de cada persona. Entonces, dentro de la unidad trabajamos en conjunto, ¿cierto?, para subir esas fichas al Registro Nacional. Y hasta el momento hay registradas cerca de 3.000 mascotas inscritas, que dentro del contexto comunal es un número bajo. 3.000 mascotas, claro, porque finalmente si contamos habitantes somos como 21.000.
2: Más o menos.
3: Claro, y menos. Considerando de que cada persona puede tener uno o dos animales a su cargo, bastante bajo el número de registros.
2: 3.000, a ver, a ver, quiero entender, 3.000 sector urbano y sector rural.
3: Sí, ya. Sí, comuna en general.
2: 3.000. ¿Y cuántos serán los que votan?
3: Claro.
2: Yo suena un poquito cruel lo que estoy diciendo, pero es la realidad.
3: No, pero esa es la realidad.
2: Esa es la realidad. Aquí, nos vamos a tapar los ojos con un dedo. No. Aquí la gente siempre denuncia y me envía acá a la emisora a través del WhatsApp. Mira que hay una caja con unos cacharritos y con la perrita. Mira que por acá, mira que el sector de acá. Entonces, después, ¿qué es lo que pasa con estos animalitos? Primero tienen hambre. Muchos de ellos se mueren, otros no. Y esos que se logran salvar tienen que buscar alimento.
3: Así
2: que es lo que hacen, atacan a los animales de nuestros vecinos del sector rural. O sea, ¿no?
3: Así
2: después se van a los microbasurales y empieza una cadena de nunca acabar, ¿ya? Y lamentablemente nuestros animalitos, nuestras mascotas, con mucho cariño, sobre todo nuestras perritas, que quedan, digamos, a la deriva. ¿Qué pasa después? Tienen perrito.
3: Y se siguen reproduciendo.
2: Y sigue la cadena.
3: Y es una población sin control.
2: Claro.
3: Entonces, claro, una de las medidas es tener un catastro, un registro de cuántas mascotas hay y cuáles son los dueños, ¿cierto? Para también tener dentro de unas actividades que estamos desarrollando junto con Carabineros y Seguridad Ciudadana, fiscalizaciones. Porque finalmente es un problema gigante el hecho de la tenencia responsable, no solamente a nivel comunal, sino que a nivel nacional. Como que ninguna municipalidad tiene la llave, ¿cierto? O la solución para controlar un tema, porque también va desde la responsabilidad de cada persona.
2: Totalmente.
3: Entonces, finalmente, dentro de este contexto también es importante la fiscalización, y en ese sentido vamos a tener un calendario de fiscalización en donde nos vamos a desplegar, ¿cierto?, en zonas urbanas y periurbanas y también rurales para establecer también un catastro de cuántos perros están dentro del Registro Nacional y tienen dueño. En ese sentido, los perros que tienen dueño, ¿cierto?, se va a tomar las medidas correspondientes, y los que no, también se va a hacer un catastro, porque dentro de estas subvenciones que puede dar el Estado existen personas especializadas en atrapar estos perros asilvestrados, de vida libre, como les quieran llamar, o gatos ferales, y los esterilizan, los vacunan, los desparasitan, y puede ser entregado, como por ejemplo alguna fundación, alguna agrupación, para que se les encuentre alguna casa, o en su defecto también pueden ser devueltos al lugar en donde se encontró, pero con la facilidad de que uno tiene la conciencia, o uno está seguro de que ese perro no se va a volver a reproducir y no va a aumentar la cantidad de perros abandonados que existe, antes de que pueda ser un problema grave, como quizás pueda ser una plaga, ¿no?, los perros abandonados.
2: Sí, sabes tú que pensaba que acá en los lagos se ha hecho un gran esfuerzo por parte de algunas agrupaciones.
3: Sí,
2: que
3: sí.
2: Si nombro una, después se va a olvidar otra. Agrupaciones, ¿saben quiénes
3: así
2: son?
3: Es, sí.
2: Con el cual también tengo contacto a través de WhatsApp. Ha hecho un gran esfuerzo, y también algunos particulares, un gran esfuerzo para poder ayudar pero hay personas que lamentablemente no entienden. Lo siento mucho, ¿verdad? Que no entienden. Uh-huh. Yo siempre le he dicho, lo digo con mucho respeto, si usted va a tener una mascota, hágalo parte de su familia. Si no, no lo tenga. Sí, sí. Así es simple. Uh-huh. Si lo va a tener ahí en un rinconcito, amarrado todo el día, no sé, sufriendo, ¿para qué?
3: Y eso también tiene medidas según la ley, porque finalmente cuando uno adquiere la responsabilidad de tener un perro o un gato, es una responsabilidad, y que también está dentro del contexto de la ley y de la ordenanza. Por lo tanto, en estas fiscalizaciones también vamos a ver si es que los perritos, por ejemplo, contexto. Sabemos uh-huh. que hay perros que son agresivos. Totalmente. Pero eso no quiere decir que tenga una cadena como de un par de centímetros, no tenga casa, no tenga comida. No. Entonces, las condiciones que las personas le tienen que dar a los perros también está regularizado. Entonces, nos vamos a poner bien, bien pesaditos con ese tema, porque dentro de este plan está, claro, este tema de fiscalización, pero también las actividades de difusión de qué es lo que dice la ley, qué es lo que dice la ordenanza, hacia establecimiento, hacia centro de padres, junta de vecinos, APRs, hacia la comunidad, porque también tiene que ver con un tema de educación y concientización sobre la tenencia responsable.
2: En base a esta tenencia responsable, ¿crees tú que es muy importante el cariño, la atención que le pueden entregar a la mascota? Porque yo tengo el caso de un familiar, no voy a decir quién, pero tengo uh-huh. un familiar que tiene... son como 5 que tiene, uh-huh. ¿ya? Y dentro de ellos tiene hasta un pitbull, imagínate.
3: Upa.
2: Pero, con todo el cariño y con las cosas como se deben hacer, no hay problema. Pueden uh-huh. convivir todos juntitos, uh-huh. ¿ya? Hay algunos chiquititos y otros más grandotes, ¿ya? Pero te consulto porque de verdad creo que hay un tema muy importante, porque los animales o nuestras mascotas tienen inteligencia tremenda. Uno dice, sí. No, ya. Yo un día me pregunté, dije, ¿cómo serán de inteligentes las mascotas? Que por ejemplo, el perro, un perrito, te entiende cuando tú le das ciertas órdenes, le hablas, ¿sí o no? Uh-huh. Y yo estoy hablando en español. Un perro ya en China le habla y va a entender igual. ¿Cómo lo
3: claro,
2: hacen?
3: ¿Ah? Claro.
2: Bilingüe, trilingüe, no sé, uh-huh. pero nacieron con esa capacidad, uh-huh. ¿sí o no?
3: Sí.
2: Pero creo que es básico el poder tener las comidas necesarias para nuestras mascotas.
3: Sí.
2: Y ese cariño es importante también.
3: Sí, la retribución también que uno recibe de las mascotas. Muchas veces sí. La gente rural necesita perritos para que puedan cuidar el lugar. O incluso hay gente que tiene gatos porque dice que tiene ratón, entonces por eso adopta un gato.
2: Yo tengo un amigo que tiene perros para los ratones.
3: ¿Ah, sí?
2: Sí.
3: ¿He escuchado cosas así?
2: Los fuck terry. Ay, no, estoy gritando. Sí, es verdad. Pero...
3: Entonces, es un tema de responsabilidad,
2: claro.
3: Es como una relación también que se da con los animales, y finalmente creo que, no sé, no entiendo el corazón de algunas personas de votar, por ejemplo, hembras preñadas y desligarse de esa responsabilidad, cuando finalmente son otras las soluciones. Siempre hay una solución que se puede buscar, y las soluciones para el control, cierto, de las mascotas tiene que ver la esterilización, las vacunas, la desparasitación, y tener una base de datos, un catastro, para realmente conocer cuál es la situación de la comuna, ¿no?
2: Para terminar el tema, porque le tengo varias preguntas acá. Ya. Tengo varias cosas que le enviaron acá.
3: Adelante.
2: Escuchando el clic.
3: Adelante.
2: O sea, el WhatsApp. Antes de eso, quiero contarle algo. Le quiero preguntar. Ya hablamos del tema de seguridad ciudadana, carabineros, el trabajo que van a hacer tanto aquí, con el sector periurbano acá en Los Lagos. Una cosita bien cortita. Si yo me veo atacado por una mascota de un vecino o un, no sé, puedo dar también aviso a seguridad ciudadana, ¿verdad?
3: Sí.
2: Para que exista.
3: Sí.
2: Pero también puede cursar una infracción.
3: Sí, puede cursar infracción, perfecto. Carabinero, seguridad ciudadana, y también dentro de estas reuniones también solicité que este tipo de situaciones que se dan, mordida, casos de maltrato uh-huh. o denuncias, también las deriven a medio ambiente.
2: Perfecto.
3: Para tener un control ahí y que las tres entidades estemos como bien interiorizadas de lo que pasa a nivel comunal.
2: Todo de la mano.
3: Sí, bueno. Así es.
2: El día 4 de octubre se va a realizar la feria de Día de los Animales.
3: Sí.
2: Qué bueno.
3: Sí, queremos que sea una feria grande, va a ser un día domingo el 4 de octubre por calendario de medio ambiente. Este día es importante sobre todo para hacer concientización de los animales que existen a nivel nacional, pero nosotros como que lo retrucamos un poco para el Día de los Animales sobre tenencia responsable. Y en ese sentido tenemos hartos invitados. De hecho, hemos hablado con una fundación que se llama Fundación Con Garra, uh-huh. que ellos se dedican al cuidado de vida silvestre. silvestre, y en ese sentido, entendiendo que los gatos y los perros pueden provocar daños a la vida silvestre, también tienen como ayudas para la tenencia responsable. Perfecto. Como por ejemplo, donaciones de chip, donaciones de vacuna. De hecho, con ellos conseguimos la donación de señaléticas para evitar el atropello de fauna silvestre, que los vamos a poner quizás julio, en agosto, en algunos puntos específicos de la comuna. Ese es otro tema, sí, pero sí. La misma fundación, en cuanto a tenencia responsable, nos van a donar estos lectores de chip para que puedan ser entregados junto con un taller de capacitación a la unidad de medio ambiente, a carabineros y a seguridad ciudadana, cosa que todos tengamos estos lectores de chip y podamos hacer un poco más fácil este tipo de fiscalizaciones. Tengo que tener también una conversación con la municipalidad de San José de la Mariquina, porque ellos el 18 de junio, que cae día mañana, tienen un operativo como de catastro de perros comunitarios. Y yo quiero preguntar cómo fue que lo hicieron para sacar ideas, sí, y extrapolarlo, sí, aquí. Quizás, sí, quizás tengan las mismas ideas que nosotros. Entonces,
2: quizás, ¿por qué
3: sí,
2: no?
3: Sí, la idea, ¿sí?, también es también aunar fuerzas. Y yo he estado preguntando a Valdivia, a Mafi, a Payaco, ¿cómo lo están haciendo? Porque finalmente el contexto dentro de la región... muchas comunas quizás están mucho más avanzadas que los lagos porque tienen veterinarias municipales, por ejemplo.
2: Sí, sí, correcto. Uh-huh. Lo que pasa es que muchas veces todo esto parte como otras cosas. Yo, Fernanda, yo creo que es muy importante siempre hacer, a ver, no creo ser catastro, pero una consulta ciudadana. Uh-huh. ¿Ya? Porque los vecinos de repente saben lo que pasa en sus sectores. ¿Ya? Pero disculpad lo que voy a decir, ¿eh?, con mucho respeto, ¿eh? La situación que pasa, por ejemplo, con mascotas en la Vía Esperanza no es la misma que pasa en Los Pinos. La de Los Pinos es la misma que pasa en Alderete, la del Alderete es la Vía del Alcalde. Después creo que me entiendan eso,
3: sí,
2: por favor.
3: Sí.
2: ¿Ya?
3: Sí.
2: Son cosas totalmente distintas. Ya. Bien cortito. Voy a cambiar el tema.
3: Ya.
2: Porque de ahí le voy a tirar las preguntas que me dejaron acá.
3: Sí,
2: vale, adelante. Le voy a contar todo lo que está acá, ¿ya?
3: Sí. Y acotar también de que cualquier duda o consulta pueden mandar un correo medioambiente@munilosLagos.cl, se pueden acercar a la oficina, pueden acercarse a la oficina de partes, porque finalmente es un tema que es difícil,
2: sí, es difícil,
3: es un tema gigante, pero que estamos trabajando como para ir resolviendo cierto tema específico.
2: Por supuesto, buscando soluciones.
3: Y claro, y las soluciones obviamente no van a estar de aquí a mañana, pero no, estamos tratando así de poder dar solución a finalmente la gestión de seres vivos, ¿no? Que,
2: obvio.
3: Que
2: algunas personas dirán, pero oye, voy a tirar un número.
3: Yeah.
2: De uno a un año. Alguien va a decir, oye, pero es mucho. No es mucho, uh-huh, es poco.
3: Claro.
2: Es poco para lo que se ha avanzado en el tiempo. En este año van a lograr lo que no se logró en 5 años. Así se va a hacer la voy a decir. Y lo digo yo, ¿eh?, por si acaso, no la Fernanda. Bien cortito, comenzó la elaboración de la ficha de declaración del humedal Las Vertientes, ¿verdad?
3: Ah, sí, sí. ¿Te parece que toque el último tema de tenencia responsable antes de irnos a Las Vertientes?
2: Sí, pues ahí le voy a dar las preguntas.
3: Ah, ya. Ya. Hay un punto súper importante dentro de este calendario de actividades, que es un plan piloto que estamos desarrollando junto con CESFAM, que en algún momento, dentro de cuando estaba subiendo todas estas fichas al Registro Nacional de Mascotas, dije, ¿qué pasa con los adultos mayores que no pueden llevar a sus perros o sus gatos dentro de este contexto de esterilizaciones masivas y gratuitas?
2: Claro.
3: Entonces me comuniqué con CESFAM y estamos desarrollando un plan piloto para en beneficio a 8 hogares que tienen un contexto de vulnerabilidad y de adultos mayores, comprendiendo de que de repente a estos adultos mayores que no tienen tanta movilidad conviven con perros y con gatos que son sus compañeros emocionales, finalmente. Duermen juntos, algunos comen juntos. Entonces, dentro de ese contexto, también comprender de que esos adultos mayores quizás no pueden darle los cuidados que merecen o que necesitan, claro, esas mascotas. Entonces, estamos generando un plan piloto para otorgarles esterilizaciones, vacunas y antiparasitarios a esas mascotas, para contribuir también a un tema que es de salud pública. Porque finalmente, el convivir con animales que no estén vacunados o desparasitados pueden tener casos de zoonosis, casos graves. Entonces también es un tema de salud pública, y agradezco mucho al equipo de CESFAM por recibirme tan de buena forma, y ojalá que este plan piloto pueda ser también un plan comunal que pueda crecer en los siguientes años. Y en ese contexto estamos recibiendo varias donaciones. Ya tenemos algunos donativos de chip pero la idea también es conseguir algunos antiparasitarios, algunas vacunas. Estamos haciendo también cotizaciones para ver qué servicio puede ser mejor para las esterilizaciones, así que eso lo estamos desarrollando. Todo creo que es una idea linda y ojalá que pueda.
2: Es una muy buena idea.
3: Sí, ojalá que pueda resultar.
2: Y que siga, sigan sumando más personas también a la idea. Insisto, acá tenemos el CEFAM, tenemos el CECOF, tenemos el CECOF de Frilco.
3: Así es.
2: Tenemos Antilwe también. Es. Entonces, se puede. Se puede. ¿Qué pasa con el humedal de la vertiente?
3: Ya. El humedal de las vertientes ya están comenzando los trabajos de la elaboración de la ficha de declaratoria para que sea declarado humedal urbano. Están comenzando los trabajos en terreno, la elevación, ¿cierto?, de esta información. Y pronto vamos a tener talleres participativos de los cuales están dentro del contexto del Ministerio de Medio Ambiente. Cuando se genera, ¿cierto?, la ficha de declaratoria de un humedal, hay que cumplir ciertos requisitos y entre ellos el taller participativo en donde las personas pueden decir qué beneficios les ofrece el humedal, qué tan importante es para ellos el humedal, qué amenazas ven, ¿cierto? Y también aprender qué es un humedal, qué es lo que hay que hacer después de que esté protegido, ¿no? Como hacer partícipe también a las personas dentro de este proceso de declaratoria. Entonces, desde la próxima semana ya vamos a tener un poco más de información sobre este taller participativo, hora, lugar y fecha.
2: Ya se dio un paso importante. Sí. Le voy a leer.
3: Bueno, vamos adelante.
2: Ay, Dios mío.
3: No, como dice, me siento.
2: No.
3: Ahí, está bien.
2: Hola, dice, buenas tardes, consulta. ¿Este año hay esterilización de perritos y gatitos, dice acá? ¿De mascota? ¿Hay?
3: Muchas gracias por la pregunta. Es una pregunta complicada porque el antiguo encargado, Nicolás Bravo, dejó un proyecto de esterilizaciones el cual está aprobado, pero falta financiamiento. Entonces no sabemos si...
2: ¿Dónde tenemos que ir a tocar la puerta ahí? ¿A dónde tenemos que ir a tocar la puerta para las lucas?
3: A Subdere.
2: Suave. Sí. No había nada más fácil. No.
3: Entonces, en contexto para que las personas también sepan, todas las esterilizaciones masivas que se han hecho, la última que fue hasta el 2025, son financiadas por la Subdere. Y en ese sentido, se aprobó el proyecto que ingresó Nicolás Bravo, pero le falta financiamiento y esos proyectos también vencen, entonces no sabemos si se va a poder financiar una esterilización este año. Sin embargo, para la feria del 4 de octubre vamos a estar entregando algunas esterilizaciones como un cuponcito que uno puede ir a canjear a una veterinaria. En algún momento vamos a dar la información mucho más precisa, pero son unas pocas dentro de un financiamiento del Fondo Regional.
2: Déjame decir con quién hay que hablar, para llamarlo.
3: Ya.
2: No, en serio, para que nos digan si van a estar las lucas o no. Si, preguntarnos no hay engaño, es preguntarnos.
3: Claro. Igual yo he preguntado harto, pero bueno, si más personas preguntamos, quizás se puede financiar.
2: Hay que ver
3: si. Ojalá.
2: Ojalá.
3: Sí.
2: Lo que te decía acá y me dijo un amigo acá, el Maxi, claro, yo lo busqué acá, es justamente la ley Balto. La ley Balto, una nueva ley Cholito, diputado busca establecer cárcel efectiva y veto laboral a agresores de animales. ¡Ojo!
3: ¡Upa!
2: Va a caer fuerte.
3: En el contexto de maltrato animal, sí. Que eso está penado por ley. El maltrato animal.
2: Te voy a compartir la información, sí, ¿vale?
3: Muchas gracias.
2: Me enviaron acá la foto de la gatita, la princesa. Aquí tengo una foto de una gatita.
3: Ya.
2: Me enviaron una foto. Dice acá. Hola, Pito, estoy escuchando radio. Mucho perro en la calle. Yo amo los animales. Mucha responsabilidad. A mi marido, más de un mes que lo mordió un perro. ¿Y quién se hace responsable? Nadie. Total, es de la calle. En cuanto a la tenencia responsable, haga lo que se haga, la gente nunca entenderá. Cero responsabilidad ante eso. Muchas gracias. Muy válida su opinión.
3: Sí, muy válida. Muchas gracias por opinar. Pero yo soy un poco más positiva. Y siento que también dentro de un contexto de educación que no solamente va a ser de aquí a mañana, sino que tiene que ser un plan educativo de aquí para adelante, quizás la conciencia puede cambiar.
2: Puede cambiar, ojalá. Sí. Para eso está trabajando.
3: Sí.
2: Le voy a leer este. Hola, muy buenas tardes. ¿Qué se puede hacer si un perro en Las Lajas está mandando a todos los perros chicos y los dueños no hacen nada? A mi hija le ha matado ya dos perritos estando dentro del sitio.
3: Grave caso.
2: Grave, ¿eh?
3: Esos casos, por ejemplo, yo comprendo de que de repente hay personas que no quieren denunciar por las represalias que pueden aparecer y todo, les da miedo, pero háganlo. Las denuncias pueden ser anónimas, pueden acercarse, sí, a la oficina, pueden acercarse a la oficina de partes, pueden llamar a Seguridad Ciudadana y pueden llamar a Carabineros de forma totalmente anónima. Y comentar de que también he tenido buen recibimiento por parte de Carabineros y Seguridad Ciudadana, bueno, como para agilizar un poco y trabajar en equipo. Así que, por favor, no tengan miedo de pedir ayuda y de hacer esas denuncias correspondientes, porque finalmente los mismos afectados van a ser ellos mismos, los, sí, vecinos, y es un problema de nunca acabar. Entonces, dentro del contexto de responsabilidad también, los dueños de los perros tienen que hacerse responsables.
2: Fernanda, si no hay denuncia, esta es una taza de leche.
3: Claro, y si no hay denuncia, ¿cómo sabemos nosotros? ¿No?
2: No se justifica, claro, muchas cosas, entonces
3: así es,
2: hay que hacer la denuncia.
3: Y dígame, en ese contexto de denuncias, por favor, seguir el conducto regular, ingresar una denuncia a oficina de partes, mandar un correo a medio ambiente o llamar a Seguridad Ciudadana. Las denuncias nosotros no podemos verlas por redes sociales, por ejemplo, o por WhatsApp o por Facebook. Esas denuncias no nos siguen un conducto regular y tampoco, exacto, uno revisa todo el día el Facebook como para ver las denuncias. Tienen, imposible, que seguir el conducto regular.
2: Es imposible, sí, es imposible. ¿Sabes lo que pasó? Vivimos una situación en no sé dónde y queremos, no sé qué hacer, no, es que me da miedo, no quiero hacer la denuncia.
3: Claro.
2: Insisto, no, hay que hacer la denuncia.
3: Sí,
2: a ver,
3: empodérense, vecinos. Sí. Están ocurriendo cosas irregulares con seres que finalmente no se pueden defender por ellos mismos, entonces no tengan miedo a hacer las denuncias pertinentes.
2: Ya.
3: ¿Más preguntas?
2: No, llegamos al final.
3: ¿En serio?
2: Sí, pero no, te lo voy a transmitir esto, ¿no?
3: Ya.
2: Por lo menos, por ejemplo, acá una persona que me está escuchando online, uh-huh, dice, por lo menos acá en Valdivia se hizo algo. Hay dos personajes que nunca más se vieron por la ley Cholito. Vendieron el Palace y su dueño se fue. Sí, cuando mataron a ese caso emblemático en Valdivia,
3: claro,
2: ¿te acuerdas?
3: Sí, sí, sí.
2: Ya. Ahí mira, la memoria, ¿viste? Sí. Dice acá, apúrese porque estamos terminando, amiga. Dice, buenas tardes, panito, decirle que el sector Coilelfo me salieron dos perros chicos. Uno, voy a leer lo que dice acá.
3: Yeah.
2: Uno sabito y otro los cuales me siguieron y me mordieron. Pasa que lo más triste para mí, la dueña se metió en su casa y no salió ni siquiera a llamar a sus perros. Pasa mucho. Un saludo a Fernanda desde la PR de Bancul.
3: Ah, muchas gracias.
2: Sería bueno que se uniera a uno. Voy a tratar de entender. Sería bueno que hubiera de ser un operativo de curación y desparasitación a domicilio, algo así. Así es lo que entiendo. Debe ser.
3: Uh-huh. Bueno,
2: tienen que verlo.
3: También un punto importante es que dentro de este plan piloto hay una encuesta que se, ¿ya?, va a hacer en algunos sectores, en donde vamos a poder tener como un catastro realmente de, además del registro nacional, cuántos perros hay, cuántos gatos, cuántos están desparasitados, si, exacto, saben las personas cuánto cuesta un desparasitario, que no es caro, es muy accesible. Quizás las vacunas no tanto, pero también tener como un catastro de quienes sí pueden gestionar ese tipo de responsabilidades con su mascota, cuántos saben de la ley, cuántos saben de la ordenanza, cuántos saben el cobro de las multas, por ejemplo, dependiendo de la infracción. Y esa encuesta se va a hacer desde, si mal no recuerdo, septiembre, una vez que ya lleguen los fondos para hacer esa encuesta.
2: Ya.
3: Sí, sí. Pero para tener un contexto general también de la comuna.
2: Lo voy a invitar a una segunda patita para el mes de agosto, más o menos. ¿Le parece?
3: Ya, comencemos estos, sí, temas. Sí, ¿ya? Sí, sí, sí. Súper. Y lo, dígame, último que me quedaba, dentro del contexto de difusión, ¿cierto? ¿Sí? Fuimos invitados por Coprinsen, ¿ya?, para el viernes 19, ¿ya?, de 12 a 5 de la tarde, en donde ellos van a estar haciendo como un asesoramiento, ¿cierto? Porque ellos tienen muchos clientes que tienen perros y gatos y tenencia responsable, entonces nos invitaron para poder contribuir a estos asesoramientos de qué hacer con las mascotas, qué dice la ley, qué dice la ordenanza. Y en ese sentido, nosotros vamos a estar con nuestro equipo registrando mascotas en el Registro Nacional de Mascotas. Entonces, perfecto, si usted tiene duda de si su perro o su gato no está registrado, puede ir con el papelito que le dan los veterinarios o el operativo,
2: sí,
3: al que fue, donde está el código, y nosotros podemos revisar, podemos ingresarlo, podemos hacer, responder a las dudas y consultas que tengan, y si es que no tiene el papelito, pero tiene su perrito que dice, ya, si yo le puse un chip como hace 3 años, uh-huh, puede llevarlo también con la seguridad correspondiente, con la correa o dentro de un canil, y nosotros ahí le hacemos la lectura con la maquinita.
2: Perfecto. Yo lo, sí, yo le voy a pedir una información, pero en interno, para que podamos apoyarlo con eso también.
3: Ya, perfecto. Ya.
2: Fernanda, muchas gracias. Muchas gracias por estar acá.
3: Gracias a la gente que se conectó.
2: Sí, gracias a todos los que nos vieron también.
3: Sí, les recuerdo, cualquier duda, acérquense a la oficina de partes, correo, estamos completamente disponibles para este tema.
2: Y cualquier cosa, yo me comunico con usted por interno también a través del WhatsApp de la FPLU.
3: Ya, ¿ya? Perfecto.
2: Le vaya muy bien.
3: Que esté muy bien, muchas gracias.
2: Gracias a ti y a todos los que nos vieron también, como decía Fernanda, a través del Facebook y también del YouTube. Muchas gracias por estar ahí. La invitación para que se queden con nosotros, porque ya viene Zona Informativa en Radio FPLU. Oye, y la persona que me envió acá un audio, lo voy a compartir ahora con la Fernanda. Así que no se preocupe, que ella va a escuchar lo que usted nos envió. Voy y vuelvo,
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¿Cómo están? Muy buenas tardes, sean todas bienvenidas y bienvenidos a la revisión de las noticias en Zona Informativa de Radio FM Luz. Las informaciones que me habrá dado nuestro departamento de prensa para el día de hoy, miércoles 17 de junio de 2026, donde como

0: Siempre le invito a que me acompañe a revisar el detalle de las informaciones. Y vamos a comenzar con la revisión de las noticias. Todo esto muy importante que tiene que ver con la reposición del gimnasio municipal que encabeza la cartera de proyectos estratégicos impulsados por el municipio de Los Lagos. La reposición del gimnasio municipal de Los Lagos continúa siendo una de las principales prioridades de la actual administración comunal. Durante una reciente revisión de la cartera de inversiones, autoridades municipales confirmaron que el diseño del futuro recinto deportivo deberá estar concluido y técnicamente aprobado durante el primer trimestre del 2027, permitiendo avanzar posteriormente en la búsqueda de financiamiento para construcción. Ahora bien, el compromiso asumido es mantener las gestiones necesarias para concretar la reposición del gimnasio en el actual emplazamiento, explorando tanto financiamiento sectorial, en este caso, como también alternativas a través del gobierno regional. Actualmente el municipio se encuentra desarrollando una nueva licitación para la elaboración del diseño, luego que el primer proceso fuera declarado desierto, ¿no? La iniciativa contempla un recinto de aproximadamente 2.500 metros cuadrados, con espacios destinados al deporte recreativo y formativo, cumpliendo además con estándares reglamentarios para distintas disciplinas deportivas. El administrador del municipal, en este caso, Samuel Bravo, que estuvo aquí con nosotros, explicó que el municipio está dispuesto a realizar los ajustes presupuestarios necesarios para asegurar la contratación del diseño, siendo además que existen conversaciones avanzadas con el Ministerio de Deporte para explorar vías de financiamiento sectorial, una vez que el proyecto cuente con diseño aprobado y recomendación técnica favorable. Asimismo, destacó que de no prosperar esa alternativa, el municipio presentará una iniciativa, ¿verdad?, al gobierno regional para obtener recursos destinados a la etapa de ejecución, como decía el administrador municipal, conversó hoy con nosotros de este tema tan importante. Estamos hablando de nada más y nada menos que de Samuel Bravo.
1: Tuvo una primera etapa de postulación, postulamos a la empresa, pero este día estamos en el proceso ya de declarar la desierta licitación porque hubo un periodo de admisibilidad que estaba complejo. Pero sin embargo, hoy día vamos a aumentar un poco el monto de la licitación para poder postular, las consultoras puedan postular con más comodidad. Sin embargo, vamos a seguir, incorporando. Si falta presupuesto, vamos a hacer una modificación presupuestaria y vamos a inyectar los recursos hasta obtener el diseño, que es lo más importante en este momento, porque también, no sé si vieron semanas atrás, nosotros con nuestro alcalde estuvimos una visita a Santiago con el ministro Puduje y además nos reunimos con la ministra del Deporte. Y ahí también hubieron buenas disposiciones para buscar el financiamiento de nivel sectorial para la construcción del gimnasio. Pero tenemos que cumplir con otra tarea, que es tener el diseño listo, aprobado técnicamente, visado por las entidades técnicas y además aprobado en el Ministerio de Desarrollo Social. Deberíamos tenerlo de RS aquí a marzo para que el diseño. Sí, pues IRS, la evaluación financiera y social en el Ministerio de Desarrollo Social.
0: Bueno, un tema muy importante que habla del gimnasio municipal de Los Lagos y también donde se nombra al Consejo Regional, y para ello vamos a conversar justamente, darle la bienvenida al consejero regional, don Juan Carlos Faría, a quien tenemos el teléfono. Don Juan Carlos, ¿cómo está? Muy buenas tardes, bienvenido.
2: Hola, Patricio, ¿cómo estás tú? Buenas tardes y con frío en realidad.
0: ¿Frío? Eso no, eso es mental, dice. Oiga, pero se nota bastante el frío. Oiga, don Juan Carlos, estábamos justamente revisando una información y que habla del avance, cómo está avanzando este tema, que es un tema muy sensible para la comunidad y que tiene que ver con el gimnasio municipal, ¿no? Y se está hablando ya de este proyecto, pero en un principio, hay que decir las cosas, se está viendo el tema del diseño emplazado en el mismo lugar y donde, de no prosperar todo esto, va a llegar quizá un momento donde le van a tocar la puerta también al Consejo Regional.
2: No, ya llegaron ya.
0: Ya llegaron. Mira.
2: Sí, lo que pasa, Pato, es que hace tiempo, bien, digamos que ese proyecto lo estamos conversando. De hecho, fíjate tú que en el año 24, en 2024, yo llevé, en julio del año 2024, siendo presidente de Hacienda, llevé al gimnasio al gobernador, ¿cierto? Y al alcalde de la época, ¿cierto? Y vimos que era necesario ahí, de acuerdo a la opinión nuestra, en realidad no respetando la opinión local municipal, ¿no?, que el gimnasio no aceptaba, digamos, no, ya no se le podía hacer una conservación.
0: No, claro.
2: En el fondo, una conservación de arreglarlo.
0: Claro.
2: Ah, y ese gimnasio ya no aguanta arreglo.
0: No.
2: Bueno, ahí estábamos en discusión hasta hace unos meses atrás, digamos, donde, claro, como digo, nosotros no somos autoridades comunales, hay que respetar, ¿verdad? Pero tenemos la experiencia con otras comunas donde se hacen buenos gimnasios, grandes gimnasios, ¿cierto? Y de hecho, en esa oportunidad le pedí al alcalde Víctor Fritz que fuera a ver el polideportivo, por ejemplo, que hicimos en Mariquina. Una tremenda cuestión, bien grande, ¿verdad? Y efectivamente ellos fueron, pero además también se preocuparon de ver la factibilidad efectiva de intervenir con conservación, y lamentablemente no se puede, como dije yo, conservar. Por lo tanto, tomaron la decisión de efectivamente también hacer la presentación del proyecto de reposición, que es distinto. Entonces ahí está, digamos, el municipio de eso, con el gimnasio, y tan necesario. Se oye, ¿hace cuántos años que no tenemos gimnasio? ¿Cuántos años? Yo no, la verdad que no recuerdo cuántos años que está ahí eso votado.
0: La verdad que 5 años debe ser, más o menos, puede ser.
2: Yo creo que más, Pato.
0: Más, imagínate.
2: Acuérdate que estuvo la pandemia, el 20. ¿Sí?
0: Ya,
2: no, tiene que ser mucho antes. Sí, fíjate, sí, entonces, harto tiempo que viene ese gimnasio, ¿verdad? Que la gente no cuenta con el gimnasio, eso no es bueno para nuestra comuna. Así que todo el apoyo, ¿verdad? De hecho, otro día estuvimos con el alcalde y con Sectlan visitando en Valdivia a la división de planificación
0: y de infraestructura. Clave,
2: y también de la DIT, infraestructura, ¿cierto? Uh-huh. Con el objeto de ver dónde están entrampados los proyectos, ¿verdad? Que también ahí hay proyectos que se han entrampado desde allá, desde Valdivia, en compra, por ejemplo, de maquinaria, ¿verdad?
0: Sí.
2: Donde en un determinado momento le pidieron al alcalde Fritz que no cerrara todavía la compra de una máquina, porque no había plata. De hecho, el año pasado no había plata del gobierno central, pero no nos mandaban plata. Entonces, que no cerrara la compra porque no iba a estar complicado. Y ahí se fue corriendo, ¿verdad? Y todavía estamos discutiendo la misma máquina hoy día a junio del año 2026. Entonces, bueno, pero por lo mismo, como te digo, eso. Y además, hoy día en la tarde, tipo 5:30, 6, vamos a estar ahí en la sala de consejo municipal con el consejo regional, viendo los proyectos de presupuesto 2027, lo que queda del 2026 también, por supuesto. Uh-huh. Pero desde el punto de vista de la discrepancia, lo que los lagos necesitan que quede adentro. Y bueno, y hay varios proyectos que están en ese ARI, ¿verdad? Que hay que conversarlo, que tienen que salir, tienen que marchar. Como, por ejemplo, estamos también aprovechando ese día de ver con el alcalde allá en Valdivia el tema de el alcantarillado de
0: Antilue,
2: que tantas veces lo hemos tocado, ¿verdad? Y finalmente ahí con ¿cómo se llama? Con la DIT, la División de Infraestructura. Uh-huh. Llegaron a un acuerdo para avanzar mediante el convenio con Sudalis, ¿ah? Que a pesar de que es caro, es seguro pasar por ahí, ¿ah? Entonces, de esa forma, digamos, se va a avanzar con lo de Panguimuy, ¿verdad? Y fue buena esas reuniones que tuvimos. Pero en la tarde, como te digo, vamos a ver eso, y vamos a ver otros proyectos también que están dando vuelta, como las calles Dos Orientes, que llega al hospital, la calle Conductor Núñez, por ejemplo, y varios otros proyectos, como las postas, por ejemplo, la posta de Maligüe, la posta de Las Huellas, que eso también nosotros tenemos en presupuesto hace mucho tiempo. Están desde el año 2013, están planificadas, imagínate.
0: Don Juan Carlos, perdone, quiero aprovecharme el momento, quiero hacerle una consulta. Mira, ayer estuvo el administrador municipal acá y estuvo la jefa de Sectlan, Catherine Mesa, a quien también le entregué los saludos que usted me dejó. Y don Juan Carlos, ayer conversando con el administrador municipal, ¿por qué me acordé de usted? Mire, pues yo le consulté acerca de la calle Conductor Núñez, que parte acá, donde sí, estaba un aserradero, la calle que va de acceso hacia Atemsa, todo, ¿entiendes? Y que va hacia el hospital, ¿ya? Y él me manifiesta que han oficiado, que le han enviado oficio y cosas a EFE, porque ese terreno, esa faja, es de EFE. Por ende, la municipalidad no tiene nada que hacer, ni vialidad, ni nada. En otras palabras, entendí yo, que quizás usted me puede ayudar un poco, es que EFE les pasa el terreno, ya, echen el asfalto, porque estas son las condiciones que se solicitaron para poder construir el hospital. ¿Ya? ¿Por qué le digo esto? Porque es una calle insegura, peligrosa, no tiene vereda, no tiene iluminación. Entonces, ¿qué se puede hacer? Esperar que EFE en algún momento conteste. ¿Y por qué me acuerdo de usted? Porque resulta que la otra vez conversamos por el terreno aquí en Curalelfo para el tema de las casas. Que EFE, no sé, ¿cómo lo van a hacer para levantar la línea del 3, para que ocupar ese terreno? Y también conversamos con el administrador el tema de los cruces ferroviarios, que por ahí EFE dijo que tenían, sabían de uno, y siendo que acá en la comuna tenemos cuatro. Pasaron varias cosas ayer, oiga. Claro. Varias cosas.
2: Mira, son dos cosas distintas. Uno, sí, claro, respecto de la calle Conductor Núñez, hace muchísimos años, me parece que yo era concejal, no sé si Codeco que se le llamaba, o concejal, y nos tomamos la calle, o sea, de buena manera, en fondo, como autoridad comunal. Y de hecho ahí, al lado de la radio, eso se inventó allá como una calle.
0: Exacto.
2: Que no era calle, ¿cierto? Era un pasaje para allá, ¿cierto? Por el lado, en ese tiempo, de la Maruja Núñez, la vecina, ¿cierto? Que esos terrenos eran de ellos, ¿cierto?
0: Sí.
2: Y después, bueno, después se hizo el terminal incluso ahí.
0: Sí.
2: Eso, ¿verdad? Porque nunca EFE nos pudo demostrar, mediante escritura, que era de ellos. Cuando nosotros ahí tomamos la decisión, ¿verdad?, de pavimentar eso con el alcalde Simón Mancía en esos tiempos. Y se pavimentó. Y de hecho el pavimento de Conductor Núñez, que supuestamente es de ¿cómo se llama?, de EFE, de EFE, que no lo han demostrado, ese llega hacia la entrada de los lagos, ¿cierto?, pasando por la orilla del liceo.
0: Sí,
2: la calle siempre está mal ahí, en realidad.
0: Siempre.
2: Pero también yo reclamo, esa, fíjate tú, que es parte de la historia, esa calle, en mal estado, ese se supone que es responsabilidad, y yo siempre lo reclamo, de la concesionaria de la doble vía.
0: Sí.
2: ¿Por qué? Porque nosotros acordamos en esos años, ¿verdad?, que ellos iban a hacer como ingreso para paliar lo que nos dejaron pendiente y se echaron al bolsillo, ¿verdad?, el ingreso como correspondía a la comuna de Los Lagos, y nos dieron eso como paliativo, ingresar por ahí, hacer un ingreso, digamos, por ese lado, para los buses, me acuerdo.
0: Un ingreso de tierra.
2: Que era un ingreso, claro, pero se supone que eso de repararlo, ¿cómo se llama?, la concesionaria. Es una cosa, bueno.
0: Perdón. Pero ahora que hay una nueva concesionaria, ¿no se podría restablecer una conversación con ellos?
2: Mira, yo ya no sé ya esta cuestión, porque al final los gallos hacen lo que quieren, Entonces, yo creo que ahí, en el fondo, hay que hacer una gestión conjunta hacia nivel central, hacia MOP, en el fondo, para que de alguna forma tomen la cuestión como corresponde. Porque a propósito de lo que tú me dices, Pato, el acuerdo que hay ahí, ¿verdad?, es que, o lo que está escrito en cierta forma, es que, digamos, si se hace ese bypass que estaba diciendo, y que ya está bien avanzado, digamos, el término de licitado, el bypass de Los Lagos, se supone que esta ruta 5, ¿verdad?, no va a tener el nivel de ruta 5.
0: No.
2: No. Va a ser una gran avenida, obviamente de las cuatro pistas, ¿cierto? Dos vías,
0: sí.
2: Y donde habría un atravieso semaforizado. No es, digamos, porque yo escuché en Santiago, eso no sería un paso por arriba ni una cosa así. Sería un cruce semaforizado, ¿cierto? Entre la calle, digamos, la calle grande, que va a ser la ex ruta 5,
0: sí.
2: y ¿cómo se llama? Lo que es el camino hacia el hospital, o sea, el pueblo y camino hacia el hospital. Ese sería el flujo que hay para allá.
0: Le voy a hacer una pregunta, no sé si usted maneja esta información, pero ya, tomando que la ruta 5 se transforma en una calle de doble pista, única en Chile, dígame, ¿y quién se hace encargo de la mantención de eso? Del cemento,
2: las calles ese tipo de calles, el dueño de eso es MOP.
0: Ah, ya.
2: Y en su defecto, tendría que ser Mimbu. Esas calles no son, digamos, municipales. O sea, ahí no hay que echarle la culpa a la municipalidad ni una cosa. Digamos, uh-huh. Ahí la responsabilidad es más de nivel central por los ministerios o MOP, ¿cierto? Depende del enrolamiento que tenga, uh-huh. o del Mimbu, en el caso del CERLU.
0: Sí, me queda claro.
2: Entonces, eso no debería ser el problema en realidad. El problema es que se pongan de acuerdo cuanto antes respecto del bypass, va o no va, ¿cierto? Que no perjudica a nuestra gente.
0: Exacto.
2: Ahí, porque ambos sectores están complicados, tanto el por dónde pasaría el bypass, ¿verdad? Y también, si no hicieron el bypass, nuestra gente que está en la población al lado.
0: Claro que sí.
2: Y yo considero que es injusto también que la saquen de ahí, que les toquen sus casas, porque son años, ¿verdad?, de patrimonio, son años, ¿verdad?, de vivir tranquilo, y no llegar y sacarlos tampoco. No, o sea, entonces, yo creo que eso tienen que, de alguna forma, administrarlo y darle un corte, ¿verdad? Pero no pueden tener a todos ahí en ascua.
0: Claro.
2: Así que yo creo que esa es la cuestión. Ahora, lo otro, que es distinto, el otro tema que tú tocaste, que es lo de Curalelfo.
0: Uh-huh.
2: Ese tema, ¿verdad?, ahí se está planteando otro tema, que es que ya la gente lo sabe, Las Lajas tiene un informe de Senajemín probable... ¿cómo se llama esto? Deslizamiento
0: de tierra,
2: de material.
0: Sí, sí.
2: ¿Ah? Uh-huh. Movimiento en masa, ¿verdad? Del cerro que está frente a gran parte de Las Lajas. Respecto de eso, lo que yo les he dicho siempre a autoridades, que como te digo también siempre, van cada 4 años o antes a vender la pomada, ¿cierto? Que los vamos a sacar, que la mala solución, ¿verdad?
0: Uh-huh.
2: Y no se preocupan ni siquiera del tema de sanitario. ¿Ah?
0: Claro.
2: Respecto a su alcantarillado, ni siquiera del agua. Entonces, lo que yo hablaba con autoridades el otro día, que lo lógico ahí es comprar Curalelfo, ¿verdad? Hacer un plan maestro de población grande. Ahí yo creo que caen a lo menos 500, 600 familias, por lo menos.
0: Sí, por lo menos.
2: El agua está, ¿cómo se llama? Una PR ahí, que está el pilón, ¿cierto? Que tiene una disponibilidad de 30 litros por segundo, es decir, es mucha agua.
0: Wow.
2: Mucha agua, 30 litros por segundo, que en ninguna parte se encuentra. Y entonces, lo que tienes que hacer ahí es conversar con la gente que tiene su título de propiedad, ¿po? O sea, no es llegar y sacar a una persona que tiene su casa, ¿po? Entonces, tienen que conversarlo, ponerse de acuerdo, y de alguna forma llegar exactamente de acuerdo. A mí me parece que lo lógico es hacer una expropiación, ¿verdad? Pagarle las platas por sus propiedades y además darle la solución a quien quiera, ¿verdad?, ir a vivir, hacer casas nuevas en Curalelfo y ponérselas a disposición a ellos también, pues. ¿Ah? No es llegar y sacarlo, dejarlos con la plata en la mano. Ahora, el que quiera, digamos, tomar la plata e irse a otro lado, que también hay gente que lo quiere hacer, ¿verdad? Tomar la plata e irse a otro lado, que tenga la libertad de hacerlo, si es su propiedad y hace lo que quiere con ella. ¿Ah? Entonces, ¿qué pasaría ahí? Hay que poner de acuerdo a ese que dé la pasada, digamos, un atravieso, ¿verdad? Hay que ver, digamos, el punto de vista del MOP, que ahí están proponiendo, están, digamos, ya con una segunda PAC, tercera PAC del puente Curalelfo, en que ponerse de acuerdo, ¿verdad? El puente que cruzaría hacia el lado Tomén,
0: claro.
2: ¿Verdad? Y ponerse de acuerdo, ¿verdad? ¿Cómo se le soluciona el problema a nuestros vecinos de ahí? Pero conversándolo, o sea, no es llegar y sacarlo imponiendo cuestiones ahí, pues, y tampoco engrupiéndolo por tanto tiempo. Entonces es una solución que el Estado tiene que poner las lucas para pagarle a la gente sus casas, sus terrenos y sus casas que son propietarios, ¿verdad? Y de ahí ofrecerles también una solución de dónde vivir, y por lo que yo veo, digamos, lo que yo conozco, está la posibilidad de Curalelfo, donde hay un acuerdo. Cuando yo era presidente de Hacienda, ¿verdad?, en el año 2024, aquí en Los Lagos, en julio del año 2024, ¿verdad?, lo votamos a favor de que el gobierno regional, Consejo Regional, se comprometía a que estando en factibilidades, eso se podía comprar.
0: Uh-huh.
2: Entonces también podría ser una solución para eso, pero además para otra gente que está esperando tantos años, años esperando una casa. Entonces ya aparece, no sé, una risión, ¿verdad?, de ciertas autoridades que, principalmente Santiago, que le dan vuelta, ¿verdad? Las EP ganan plata, ¿ah?, y la gente no tiene casa, ¿ah? Entonces yo creo que hay que darle un corte a eso. De hecho, lo estuve conversando, por ejemplo, con la senadora Gatica, que lo tome, ella es presidenta de Ministerio de Obras Públicas, ella tiene llegada, ¿verdad? Y podría conversar con el ministro de Vivienda para darle una solución concreta a esa cuestión, ¿ah? Yo lo opino, ¿verdad?, como vecino a Los Lagos, opino como core, pero en nuestras manos, aparte de poner a disposición con el gobernador de poder comprar ese terreno, no es mucho más lo que vamos a hacer, ¿no? Claro, ¿te fijas? Claro. Ahora, por otro lado, también he avanzado, justamente con el alcalde estuvimos viendo el otro día, el tema de ese APR de Curalelfo. Hemos estado en conversaciones con los vecinos, ¿verdad? Ahí, de hecho, me invitó hace un tiempo el concejal Carlos Carrillo, estuvimos en reunión allá, y lo que yo les sugerí, ellos lo han hecho, que es primero sumar más gente, porque Curalelfo por sí solo es muy poca cantidad de gente para financiar una APR. Entonces ellos también han sumado a la gente de más allá, ¿ah? Uh-huh, uh-huh. Entonces, y eso, como te digo, da a hacer un plan maestro de viviendas, de Curalelfo, de Purey, de una nueva población, ¿ah? Y da para, no sé, pues, Agua, por ejemplo, da para 700 casas sin problema, ¿ah?
0: Increíble.
2: Entonces, hay que avanzar planificando, hay que conversarlo con las autoridades centrales, ¿verdad? Y cuidar a nuestra gente con sus derechos, ¿verdad? Y no es llegar y, como yo digo, y he dicho siempre, llegar y sacarlo. Me acuerdo que una vez en una campaña alguien dijo, no, lo vamos a sacar de aquí. Y sí, claro. No se puede. No. ¿Ah? No se puede. ¿Ah? No se debe. ¿No? Sí. Hay que, la gente de nuestros vecinos de Las Lajas han estado ahí con mucho esfuerzo, ¿verdad? Mucho. Y hay que respetar, además, hay que respetar también las filas de la gran cantidad de gente que está esperando una casa, alrededor de 1.500 personas, ¿verdad? Y no es llegar y poner a cualquiera con subsidio a disposición, ¿po? Mm. Hay que respetar los tiempos.
0: Sí, claro. Oiga, hay cuatro cosas. La primera, dice hola Patricio, todo lo que dice don Juan Carlos es lo que se debe hacer, y no más cuentos baratos. Un saludo a don Juan Carlos Faría. Ojalá se concrete la situación de infecciosa que también tiene la población. Tengo entendido que ahora a fin de mes llega un tema de una empresa a hacer la limpieza de las cámaras, ¿cómo se llama?, de la fosa séptica de Las Lajas. Tengo entendido yo. Esa es la información que tengo por ahí. Ajá. Yo. Ya. Segundo, lo que le iba a decir a Sergio Varela, que lo saludó. También el tema de la calle con Doctor Núñez, con esa inseguridad que tiene. Ojalá que no vaya a pasar nada, porque cuando pase algo nos vamos a decir, chuta, ahí, ¿qué pasó? No hicimos nada. F nunca contestó. Tercero, el tema del Curalelfo, usted tiene toda la razón, don Juan Carlos. Ahí caerían cuántas casas, una solución definitiva para cuántas familias, un espacio grande, maravilloso, y donde F también tiene algo que decir. Y bueno. La verdad que espero también que le vaya muy bien hoy día en esta reunión que van a realizar en la tarde acá en la comuna de Los Lagos, donde hay temas muy importantes y donde los profesionales también de la municipalidad se van a juntar con ustedes y van a tocar varias cositas que de una u otra forma, digamos, van en pos del futuro de Los Lagos y también todo lo que tiene que ver con proyectos. Y en la mañana, mire, ahora hice memoria otra vez. Me dijo un vecino que estaba muy contento que por fin ya se llevaba un tiempo ya todo lo que es los trabajos de pavimentación en esta ruta que, ay, no me quiero equivocar porque él estaba aquí en la mañana, me lo escribió un vecino que ahora quiero aprovechar de contarle el camino a Salte entre Paligua y Los Águilas Mafi.
2: La famosa esa, parece.
0: Sí, la famosa.
2: Es el final de la ruta de Máfila a Marihue.
0: Exacto. Se están realizando el trabajo, enviar una fotografía, unos videos. Se está avanzando. Eso es muy importante.
2: También hoy ahí, pues yo tengo un video.
0: ¿Ya?
2: Donde había muchas autoridades. Yo les digo, oye, paren de engrupir a la gente. De que esto ya está listo. ¿Cuántas veces le hicieron reuniones? de que estaba listo, ¿eh? La gente de Chihuahua, ¿cómo se llama? Perdón, de Huichaco.
0: Sí.
2: Huichaco, Los Águilas, Ciruelo, ¿verdad? Marihue, Rapagüe, por ejemplo. ¿Cuántas veces le dijeron, no, si esto está listo, está listo? Y se la sufrió la gente con los caminos ahí, ¿eh?
0: Sí, claro.
2: Entonces, de hecho, ahora estaban sufriendo el tema en Rapagüe, estaban viendo el tema del camino, que estaba como la reverenda, ¿verdad? Porque ahí, acuérdense, el camino que hicieron, por la orilla norte, la ribera norte del río San Pedro, desde el puente para allá, se cayó, digamos, el monte, por decirlo así, sí. Se cayó el camino. Sí, y sonó correcto. El camino nuevo.
0: Sí, correcto.
2: Así son las cosas y nadie ha dicho nada. Yo he pasado por ahí, ¿verdad? He conversado con los vecinos y hay que apoyarlos también, pues ¿para qué se los engrupen? Si esta cuestión no debe ser así, pues hay que hacer las cosas. Si no se puede, hay que decirlo, mira, no se puede hacer esto, o yo no puedo hacer esto. Pero no decir, ya, estamos listos, ¿qué? Démosle para adelante, cuando no es así.
0: Claro que sí. Hay que verse por acá. Dice Pedro, hay en conductor no hay un paso sobre nivel, continuando hasta el hospital sería lo ideal. Sería lo ideal, pero lo que acaba de decir don Juan Carlos, que sería un paso semaforizado, amigo mío, cuando se, que se concreta el tema del bypass. Eso es lo que acaba de decir don Juan Carlos, ¿sí o no?
2: Sí, y a propósito de la seguridad, Pato,
0: ¿ya?
2: Se supone que el conductor no es para allá, debería tener otro estándar.
0: No, ni se acuerda.
2: Debería tener otro estándar.
0: No hay ni luz.
2: Y además, lo que yo he dicho, Pato, para allá. Esa cuestión, ¿verdad?, va a crecer.
0: Sí, correcto.
2: Se va a desarrollar, va a haber poblaciones. Sí. Tengo entendido que va al frente de... Hay dos terrenos disponibles, por ejemplo, que han estado viendo desde los del municipio y otras partes. Sí. Ahí que podrían haber población también, que es un terreno de Billy Vierma. Hay otro terreno que es de Temsa, ¿cierto?
0: Sí.
2: Que también podría convertirse en el futuro en vivienda.
0: Sí.
2: Ah, y va a crecer ya. Los Lagos va creciendo tanto por Quinchilca para allá como por Conductor Núñez para allá, ¿cierto? Pasando principalmente por Forilco, ¿ah? Y de hecho el tránsito hoy día a Chohuenco es por Riñigüe.
0: Sí, claro, totalmente.
2: Riñigüe-Chohuenco.
0: Totalmente.
2: Fija, en Chohuenco. Entonces hay que prepararse con eso, hay que pensar en la comuna de aquí a 10, 20 años. O sea, independiente que uno no esté, que sea lo que sea, hay que pensarla así. No al cortísimo plazo, ¿verdad? ¿Qué efecto tengo de aquí a un año o dos años? Obviamente es cosa urgente. Hay que abordarla.
0: Es cosa urgente.
2: Pero la planificación debe ser a largo plazo.
0: Sí. Y esperemos, como para terminar el tema de calle Conductor Núñez, que EFE se pronuncie, digan algo. Porque de verdad que los vecinos no pueden vivir en la inseguridad, en la oscuridad, el no saber si pueden caminar por la calle porque no hay vereda. Hay que buscar una solución. Se está construyendo un lindo hospital, una cosa maravillosa para la comuna, pero no podemos tener una calle frente al hospital con las condiciones que yo le acabo de nombrar. De verdad que no puede ser.
2: De hecho por Conductor no iba a estar la entrada de la urgencia.
0: Ojo. Para más remate.
2: Tanto el abastecimiento del hospital como la urgencia va a estar por el lado de Conductor Núñez. Así que tiene que estar bien, o sea, de aquí a dos años, cuando se entregue el hospital debe estar bueno.
0: Sí, porque si no van a tener que hacer, ¿cómo se llama? Un bingo o una, ¿cómo se llama? Una rifa a los vecinos para comprarse esa lámpara solar para que se prendan cuando haya movimiento, que de verdad que es una boca de lobo.
2: Una completada.
0: O una completada, claro. Mire, sin ir más allá, el otro día, sin ir más allá, don Juan Carlos, yo tengo el audio. ¿Ah? Si quieres se lo envío. Me dice, ¿sabes, Pato? Me dijo un día una persona, tienes tanta razón, la gente que transita por calle Conductor Núñez, que van al trabajo, van a trabajar al hospital, gente que va al colegio, que van a dejar a sus hijos. Oye, cuando uno viene cuando entra por el 4, me dijo, para calle Conductor Núñez, oye, la cantidad de gente que camina por la calle porque no hay por dónde caminar, que hay una inseguridad tremenda, tanto para ellos como para los conductores. Y tengo el audio, ¿eh? Lo tengo guardado.
2: Sí, por eso te digo, Pato, que el estándar de esa calle, de ese camino tiene que cambiar.
0: Debe cambiar.
2: Y de hecho está pensado de otra forma. Nosotros cuando pensamos en el hospital nuevo, uh-huh, que empezamos, acuérdate, en el año 2010,
0: sí,
2: se firmó en el año 2013, uh-huh, se empezó a construir más, ¿cuánto? Año 2020. y se pensó en esos años. ¿Te fijas? Entonces yo creo que hay que llevarlo a la práctica y debe ser así. Hasta con la calle 2 Oriente, que es la que pasa por la orilla de la COPEC, ¿verdad?, hacia Conductor Núñez. Uh-huh. Eso también es una calle ancha, pavimentada, ¿verdad? Debería ser, va a ser una calle ancha pavimentada y que debería tener acceso normal hacia el hospital también.
0: Así es. Altos temas conversamos, eso que era uno solo, pero bueno, hay que aprovechar el tiempo, ¿verdad?
2: Sí, pues bueno, como digo, los lagos va a ser como, porque primero tenemos que ver, revisar la inversión de Valdivia, uh-huh, aquí en la sala de consejo municipal que nos prestaron, luego vamos a revisar Paillaco, Corral y al final los lagos.
0: A ver si. ¿A qué hora comienzan con eso?
2: Debería ser a las 3. Pero estoy viendo, Pato, lo que pasa es que hay otra comisión que está sesionando allá en Chahuenco.
0: Wow.
2: ¿Ah? A propósito del camino. Y, ¿cómo se llama? A mí me da la impresión que van a llegar de allá un poco tarde y anda el presidente de la Comisión de Hacienda. Entonces, yo creo que se ha comenzado, no sé, por lo menos tipo 3:30, 4.
0: Ya.
2: Sí, pero igual ojos son abiertas esas reuniones, ¿eh? Si la gente quiere ir, no hay que hacer las cosas, como yo digo siempre, a puerta cerrada.
0: Ah, ya. Mejor todavía, para escuchar qué es lo que se presenta para la Comuna de los Lagos. Bueno, y lo voy a liberar.
2: Anda a tomar unas notas.
0: Ah, no, si voy, no puedo. A esa hora estoy con los 80, así que no puedo. Y yo lo voy a liberar. Oiga, yo lo voy a liberar para que almuerce. Gracias.
2: Abrazo, que estés bien.
0: Igual. Chao. Ahí estaba el consejero regional Juan Carlos Faría, que conversó con nosotros. Íbamos a conversar del tema del gimnasio nomás, pero después hay otros temas. Hay que aprovecharlo. Yo siempre he dicho a la gente, cuando uno tiene alguna autoridad por ahí, pregunte. Si no hay ninguna pregunta tonta, aprovechenlo. ¿Eh? Pero como bien dice Juan Carlos, que no le vengan con mentiras, que le digan la verdad. ¿Sí se puede o no se puede? ¿Mm? Eso es lo más importante. Y además que en la Comuna del Lago, mientras todos hagamos fuerza, va a seguir creciendo y tirando para arriba nuestra querida comuna, nuestra pequeña y querida Comuna de los Lagos. Bueno, y con respecto también a lo que estábamos hablando con don Juan Carlos, en paralelo, Seclan implementó una estrategia destinada a reorientar proyectos que permanecían elegibles, pero sin financiamiento, en la línea tradicional de la Subdere. La medida busca aprovechar mecanismos de financiamiento del FNDR para iniciativas menores a 5.000 UTM, permitiendo realizar su evaluación directamente ante el gobierno regional y evitar nuevos procesos de revaluación. Y para eso, obviamente, les consultamos a Catherine Mesa, la directora de SECPLAN de la Municipalidad de Los Lagos.
3: Sí, eso igual permite aumentar el tema del presupuesto, porque Subdere es muy limitado en el caso de los PMU que se enfocan principalmente a mejoramiento de espacios públicos. Solo te permite hasta 168 millones de pesos. Entonces ahí igual habíamos dejado en el caso de las multicanchas, fuera las luminarias. Entonces acá ya con el FNDR nos permite hacer un proyecto más integral para la comunidad.
0: Bueno, dentro de esta cartera estratégica se encuentra, como decía la directora, el techado y mejoramiento integral de la multicancha de Vía Los Ríos, por ejemplo, la construcción de una multicancha techada en Antilhue, la pavimentación de calle Calle en el sector Alderete, la pavimentación de calle D y proyectos de mejoramiento de abastecimiento de agua para los sectores de Chanco y Bucara. La calle D, la que está arriba en los septiembre y, digamos, los pinos. Pero en conjunto, esta iniciativa representa también una inversión cercana a los 1.000 millones de pesos y buscan responder a demandas históricas de la comunidad en materia de infraestructura deportiva, vialidad y también de servicios básicos. 13:51. Vamos a otro tema, porque la PDI desarticula la rearticulación de una banda criminal que operaba en Mafil. Un importante golpe al crimen organizado dio la Policía de Investigaciones tras desarticular una banda criminal que intentaba organizarse en la comuna de Mafil luego que gran parte de sus integrantes fueran detenidos durante el pasado año en un operativo desarrollado en la propia institución. La investigación desarrollada por detectives de la Brigada de Investigación Criminal, en este caso de Valdivia, en coordinación con el Ministerio Público, permitió establecer, digamos, la participación de los integrantes de esta agrupación en diversos delitos ocurridos recientemente en la comuna, entre ellos homicidio frustrado, tráfico de drogas en pequeñas cantidades, amenazas, lesiones e infracciones a la ley de armas. Como resultado de las diligencias policiales, fueron detenidos 8 personas correspondientes a 4 hombres y 4 mujeres, entre ellas un menor de edad. La subprefecta María Carolina Sandoval, jefa de la Brigada de Investigación Criminal de Valdivia de la PDI, señaló que de acuerdo con los antecedentes reunidos por los detectives, los imputados habrían sido identificados por las víctimas como responsables directos de los hechos que están siendo investigados en este caso por la policía.
4: Este procedimiento no fue un caso aislado. Esto es en relación a una larga investigación también que se llevó en conjunto con la Fiscalía Local de Los Lagos, por diversos delitos, tales como homicidio frustrado, porte y tenencia ilegal de armas, lesiones, tráfico en pequeñas cantidades y amenazas con armas de fuego. Esta investigación lo que trataba de establecer es la rearticulación de la banda de los Picos en dicha comuna, banda que, como podrán recordar, durante el año 2025 infundió mucho temor en la población. Ellos intentaban rearticularse para continuar con sus actividades ilícitas. Para ello, aceptaron a sus propios familiares y a cercanos a los de los líderes de esta banda. Se realizó este procedimiento para lograr la detención de 8 personas.
0: Como decía, 8 personas detenidas, y durante los procedimientos también la PDI pudo incautar una escopeta artesanal, 2 pistolas a fuego modificadas para efectuar disparos, un cartucho calibre 12 milímetros, 27 cartuchos de salva calibre 9 milímetros, 5 teléfonos celulares, además de drogas correspondientes a clorhidrato de cocaína y cannabis sativa, junto con dinero en efectivo, presumiblemente vinculado a la actividad ilícita. La banda había sido objeto de una investigación anterior que derivó la detención de gran parte de sus miembros. Sin embargo, los antecedentes recopilados por la PDI permitieron establecer que algunos de sus integrantes intentaban reorganizar sus actividades delictuales en la comuna. Los 8 detenidos fueron puestos a disposición del juzgado de garantía de Los Lagos para el respectivo control de detención y la formalización de cargos por los delitos investigados. 13:54. Bueno, en otro tema, el Servicio Local de Educación Pública, SLEP de Valdivia, se refirió al reciente hecho de violencia protagonizado por estudiantes del Liceo Bicentenario Alberto Blesgana de Los Lagos, situación que fue ampliamente difundida a través de las redes sociales y plataformas de mensajería durante los últimos días. Desde el organismo sostenedor, en este caso, que es el SLEP, señalaron que el establecimiento actuó de manera oportuna, activando los protocolos establecidos para este tipo de situaciones. El caso tomó notoriedad pública luego de la circulación de un video que muestra una pelea entre estudiantes al interior del recinto educacional. Posteriormente, una apoderada manifestó su preocupación por presuntas amenazas que afectarían a otra de sus hijas, solicitando que los antecedentes sean revisados por la autoridad competente. Rodrigo Quesada, profesional de convivencia y apoyo psicosocial de SLEP Valdivia, explicó que el servicio fue informado oportunamente de los hechos y que, de acuerdo con los antecedentes entregados por el establecimiento, se han seguido los procedimientos establecidos tanto por la normativa vigente como, por reglamento interno del liceo. Agregó que el rol del sostenedor considera acompañar y monitorear permanentemente este tipo de situaciones para resguardar el adecuado desarrollo de los procesos, donde desde el servicio local señalaron que, además de las acciones administrativas y disciplinarias que corresponden, se ha puesto énfasis en el acompañamiento socioemocional de los estudiantes involucrados y de la comunidad educativa, entendiendo que este tipo de situaciones requiere intervenciones que vayan más allá del cumplimiento, en este caso, de los protocolos formales.
5: Como servicio local y como en cada uno de los casos que suceden en algunos de nuestros establecimientos educacionales, realizamos el seguimiento y el acompañamiento pertinente para que los procesos se desarrollen más allá incluso de lo normativo, sino que también esté vinculado al desarrollo socioemocional y al bienestar de cada uno de los integrantes de la comunidad educativa. En estos términos, es importante mencionar que el establecimiento al día de hoy mantiene sus líneas de trabajo.
0: Bueno, el hecho vuelve, a instalar el debate sobre la convivencia escolar y la necesidad de fortalecer las herramientas de prevención de la violencia en los establecimientos educacionales. Y en ese contexto, desde el sistema educativo, se reiteró la importancia de promover espacios seguros, respetuosos y protectores para todos los integrantes de la comunidad escolar. El SLEP indicó que el establecimiento continúa desarrollando con normalidad su línea de trabajo, destacando que el seguimiento realizado por el SLEP busca asegurar que las medidas adoptadas contribuyan al bienestar y desarrollo integral de los estudiantes. Finalmente, hicieron un llamado a resguardar la privacidad y confidencialidad de las personas involucradas, considerando que se trata de menores de edad, evitando la difusión de contenidos que puedan afectar sus derechos o interferir en los procesos que actualmente se encuentran en desarrollo.

0: 13 horas 57 minutos. Bueno, y una persona vinculada a hechos violentos y a delitos en la comuna de Los Lagos fue detenida por parte de Carabineros, quien también cumplió con una orden judicial. Bueno, la información habla que un procedimiento, en este caso de Carabineros, se desarrolló durante horas, no, las últimas horas, digamos, en la comuna de Los Lagos, luego que el personal policial de la CIP, de la Segunda Comisaría, pudiera concretar la detención de un hombre que era requerido por la justicia en el marco de una investigación criminal de carácter reservado, donde, según la información entregada justamente por Carabineros de la región de Los Ríos, a través de sus canales oficiales, la captura se realizó tras diversas diligencias investigativas desarrolladas en coordinación con el Ministerio Público. El operativo permitió ubicar y tener al sujeto, que, como decíamos previamente, tenía una orden judicial vigente, y según se ha entregado la información que entrega Carabineros, como decíamos, el imputado aparece vinculado, digamos, investigativamente a distintos hechos delictuales de alta connotación pública ocurridos en la zona. Bueno, y de ello nos contó justamente el comisario de Carabineros de la Segunda Comisaría de Los Lagos, Felipe Soto Gallar, que se refiere a la detención de esta persona por parte de la CIP de la Segunda Comisaría.
1: El día de ayer, Carabineros de la CIP de la Segunda Comisaría de Los Lagos procedió a la detención de un antisocial que mantenía un amplio prontuario policial, el cual era parte de una banda criminal que operaba en la comuna de Mafil, Los Lagos y Mariquina, quien mantenía una orden pendiente de juzgado de garantía de acá de Los Lagos. Este individuo había sido ampliamente buscado por ambas policías, y gracias a la diligencia realizada por personal CIP, se pudo lograr la detención y ponerlo a disposición de la justicia.

0: 1.014 horas, 2 de la tarde. Antes de finalizar la presente entrega informativa, revisamos el pronóstico del tiempo actualizado por parte de la Dirección Meteorológica de Chile. Contarle que para el día de hoy se espera una máxima de 12 grados y una tarde despejada para finalizar el día con nubosidad parcial. Para mañana jueves, mínima 3, máxima 12 grados, nublado. Para el viernes, mínima 6, máxima 11 grados, cubierto y lluvia. Para el día sábado, mínima 6, máxima 10 grados, nublado y chubasco durante toda la jornada. Para el domingo 21, mínima 5, máxima 10 grados, nublado y chubasco, variando a nublado en la tarde. La temperatura actual en la región de Los Ríos es de 8 grados. De esta manera hemos revisado las principales noticias en zona informativa de Radio FM Luz. Como siempre, gracias por informarse con nosotros y que tengan muy buenas tardes.
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0: defunción. Con profunda tristeza comunicamos la defunción de nuestro querido hermano, cuñado y tío, el señor Carlos Efraín Jara Cáceres, que en paz descanse. Falleció el día lunes 15 de junio en Los Lagos. Su velatorio se realiza en calle Rubanco número 59, en población Los Pinos, en Los Lagos. Sus funerales serán el día de hoy, saliendo el cortejo fúnebre a las 14:30 horas con dirección al cementerio municipal de Los Lagos. Servicio comunica la familia.
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0: Ya está. 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

0: gracias. Muchas gracias.
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5: A través de los años, muchos hombres y mujeres forjaron el desarrollo de Los Lagos en distintas áreas de la economía local. Vitalicio Arias fue un vecino destacado y el transporte de pasajeros fue su pasión, lo que le llevó a convertirse en el primer empresario en transportar pasajeros a Valdivia, dando vida a buses Reñihue y posteriormente a buses Reñisur. En 1973, cuando el ramal ferroviario Los Lagos-Reñihue estaba en pleno apogeo, fue impulsado por otro empresario del transporte, Max Rodríguez, dueño entonces de buses Pirigüeyco, a comprar la primera máquina con la cual iniciaría esta aventura sobre ruedas. Ricardo Arias, uno de sus hijos, cuenta que al principio no le atraía la idea de adquirir un microbús. Sin embargo, la insistencia de Rodríguez lo llevó a comprar la primera máquina, una Ford color verde, iniciando así sus primeros recorridos entre Reñihue y Los Lagos. Luego vino una segunda, la clásica Ford tipo camión color rojo, con la que se abrió paso definitivamente en el mundo del transporte. Como una suerte del destino, justo en esa época, el tren que hacía el ramal a Reñihue paralizó sus recorridos, permitiendo a Vitalicio Arias convertirse en el único servicio para trasladar pasajeros y todos los pertrechos que se podían transportar en ese entonces. El negocio fue prosperando al punto que fue el primer empresario laguino en iniciar recorrido entre Los Lagos y Valdivia, inicialmente por vía Apayaco y luego por Máfil y San José de la Mariquina. Por espacio de 30 años, fue una empresa líder en el transporte de pasajeros a nivel local, llegando a contar con 20 máquinas que iba cambiando de acuerdo a las exigencias del mercado, además de contar con 2 oficinas para atención de público en el terminal de buses de Valdivia y Los Lagos, y aportar con ello al empleo a conductores y auxiliares. Sin embargo, más tarde, el costo de mantenimiento y la llegada de nuevas empresas le impidieron continuar con el crecimiento esperado. No obstante, su legado aún permanece a través de sus hijos, quienes continúan prestando servicios, pero en menor cantidad de máquinas y frecuencias.
6: Independiente de su gran empresa de transporte de pasajeros, Vitalicio Arias mantuvo en su querida localidad de Reñihue lo que sería el primer gran almacén que abastecía a la población, que estableció primero frente a Carabineros y luego debió trasladarse hasta lo que hoy es la subida a la población y que aún conservan sus hijas.
5: Vitalicio Arias Arias falleció a los 74 años el 6 de noviembre de 2006 y en su masiva despedida su féretro fue paseado por donde tuvo oficinas y también por el taller de los buses en calle Bulnes para posteriormente ser llevado hasta el cementerio municipal de Los Lagos.
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1: Muy buenas tardes, bienvenidas, bienvenidos a los 80 no mueren aquí en Radio FM Luz 88.3. Somos la radio de todos, ¿sí o no? Su radio, mi radio. Somos la radio de todos, ¿ves? Bueno, un gusto saludarle nuevamente desde los estudios de la radio para compartir con ustedes esta música que tanto nos gusta, nos apasiona, de los 80, 90 y el rock latino que se toma en la FM Luz, ¿eh? ¿Sí o no? Tenemos lista la micro cargada con petróleo para partir en este viaje. Obviamente. Y para que lo disfruten, ¿les parece, no? Sí, tenemos todo listo y preparado. ¿Qué me dice mi compadre por acá? Saludos para mi amigo Richie. ¡Oh! Vamos para abajo, ¿eh? Vamos para abajo. Parece que va al mínimo. Ahora comienza a activarse, me dice mi amigo acá. Claro que sí, comienza a activarse el barómetro. Lo vamos a revisar, ¿eh? ¿Qué se va a empezar? Activar el frente mal tiempo. ¡Ojo! Mira cómo viene ahí, ¿eh? Está pasando por el sur de Chile este frente mal tiempo y un poquito más arriba nosotros también. La región de Los Ríos se está salvando nomás, que está cubierta. Gracias, Richie. Un abrazo para ti, amigo. Así veo, amigo. Se viene el frente mal tiempo. Sí, te voy a sacar una imagen. Saludos al Richie y para cada uno de ustedes, ¿eh? Gracias por estar ahí. Súbanse a la micro, como les decía. La tenemos lista, calibrada con el petróleo, para poder salir a pasear en ella y escuchar estos éxitos que tanto nos gustan. Saludos para mis queridos amigos de Hydra World, que espero me estén escuchando y me pueden hablar al WhatsApp de la radio, que venían viajando los chiquillos de Hydra World. Comenzamos los 80, ya sabes, no mueren.

5:15, no, con 16 minutos, 5:16 minutitos, ¿eh? Claro que sí. Oye, ¿cómo? Le voy a hacer caso a mi amigo de Hydra War. Vamos por el parque, vamos por la ruda, vamos por una pila de... Oye, lo que me estaban preguntando, que cómo iba el partido de Inglaterra con Croacia, 3-2. Vence Inglaterra a Croacia, en un partidazo, ¿eh? Inglaterra con Croacia. Buen partido, digamos que son fuerzas muy parecidas. Comenzó mucho mejor el segundo tiempo el equipo de Inglaterra, pero Croacia tiene lo suyo, que sorprende en cualquier momento. Sorprende en cualquier momento, créanme. ¿Cómo? No. ¿Cómo se te ocurre? No, eso sí que no. No va a hablar de eso hoy día en el programa. No. Vamos a hacer el informe del fútbol. No, déjalo así, Luma. Oye, a todo esto, ¿qué cosa? ¿Quién hizo el tercer gol de... El tercer gol de Inglaterra? Lo hizo Bellingham. Porque los dos primeros lo hizo Harry Kane. Oye, este mundial, ya voy a hablar un poquito de mundial, se están, digamos, demostrando o mostrando los grandes delanteros a nivel mundial. Messi, 3 goles. Haaland, 2 goles. Mbappé, 2 goles. Harry Kane, 2 goles. Van como 40 goles en lo que va de corrido de este mundial, ¿eh? Como 40 goles. Ahora, la pregunta que muchos se hacen, ¿quién va a ser el campeón? Si Argentina juega como jugó ayer todos los partidos, no hay nadie que le gane. No. No, créanme que es verdad. No. ¿Cómo? Puede ser. Bueno, puede ser. Dejémoslo hasta ahí en el comentario del fútbol. Sí. Si alguien quiere opinar quién va a ganar el mundial, me puede enviar yo creo que van a ganar esto. ¿Qué me dice por acá? Tiene frío, solo para mi periodista del centro que está muerta de frío, está gritando, pobrecita ahí. Un abrazo para ella, ¿eh? Amiga. Ya pues, hable con el jefe por un calentador, porque va a estar con frío. No le decíamos, porque este que está helado está muy, muy recontrolado. Bueno, yo le quería hablar de otra cosa, bien cortito. Quiero hablar del cine. Hablar del cine porque sabe usted que murió una conocida actriz. Murió Debbie Chase, ¿eh? O Debbie Chase, como algunos. Y algunos también le dicen Debbie Chase, que es la actriz, la protagonista de la película Y el aro, ¿se acuerda del aro, no? Esa niña que sale ahí de como un pozo así, ¡guay! Todo muerto de miedo. Bueno, esa niña, ¿no? Y ella era la voz de Lilo, el Lilo y Stitch. Sí, de Bay Chase, la actriz del aro y de Lilo y Stitch, la voz de Lilo y Stitch, o de Lilo, bien dicho, murió el día de hoy, según precisó Deadline, la ganadora del premio de Mejor Villana, los MTV Awards, falleció por complicaciones derivadas de una meningitis. Así es. Su deceso fue además confirmado por su pareja Roy Hernández a un portal de farándula, que expresó que la actriz había ingresado a un hospital de Los Ángeles a principios de mes a raíz de un cuadro de desnutrición. Debido a su cuadro, Hernández había iniciado una colecta bajo la consigna "Ayudemos a Debbie a encontrar consuelo y paz". Allí el joven explicaba que ella le diagnosticaron meningitis y varias infecciones sanguíneas graves, y su estado se volvió muy crítico. Y los médicos me han dicho que quizás no le quede mucho tiempo. Chase fue una de las figuras infantiles más populares del cine a comienzos del año 2000. Su gran salto a la fama llegó cuando fue elegida para darle la voz a Lilo, en Lilo Stitch, la exitosa película animada de Disney que con el paso de los años, ¿verdad?, se transformó en un clásico para toda una generación, ¿ya? Y también ese mismo año también participó en otro proyecto histórico del cine animado al darle su voz a Chihiro, en la versión en inglés de El viaje de Chihiro, la aclamada película de estudio de Ghibli dirigida por Hayao Miyazaki, ganador del premio Oscar a Mejor Película Animada. El 2002 también interpretó a Samara Morgan en El aro, el remake estadounidense de la película japonesa Ringu. Qué joven murió esta chica, 35 años nomás, de nutrición, le dio la meningitis y otra.

otras infecciones muy, muy fuertes y que lamentablemente la llevaron a la muerte. ¿Quién no se acuerda de la voz de Lilo? ¿O quién no se acuerda de su aparición en la película El Aro? ¿Qué piensa que escuchó la canción de Olivia Newton-John? No tenemos. ¿Qué hacemos? Dígame. No. Canción de Olivia Newton-John aquí no hay. ¿Cómo? Dice escuchar Olivia y Elton John. ¿Cómo? No entiendo. ¿Quiere escuchar a Olivia Newton-John o quiere escuchar a Elton John? ¿O a Olivia Newton-John? Ay, explíqueme, por favor, dama querida. ¿Ah? Porque vos... ¿Ah? ¿Cuál es usted? Que toque una canción de Olivia Newton-John con el John Travolta. No, si ahí no dice John Travolta. Dice Elton John. ¿Ah? Ni sé lo que escribo, me dice. Pero si usted no sabe, amiga, ¿cómo voy a saber yo? Yo sé que en estos años de circo aquí... Me he dedicado ya a aprender a descifrar lo que me escriben. ¿Verdad? Trato de interpretar. Desde aquí dice la A con la B, y la O, claro. Una cuestión así, pero bueno. ¿Ah? Eso, jaja, me dice. Mire, yo no sé lo que nos va a pedir. Ya, Olivia Newton-John debe ser. Eso es lo que yo entiendo, ¿verdad? Olivia Newton-John, y sabes que te vamos a complacer. ¿Lo quieres con John Travolta o no? Amiga, ¿o solamente la Olivia Newton-John? O a los dos. Dime. No, porque usted no tiene que decir. Si usted es la que tiene que elegir a cabo. No, no nosotros. Los dos. Disfrute.

¿Sabes que un día vamos a buscar la música de la película Gris Brillantina, ¿sí o no? ¿La tienes por ahí o no? La que quieras, déjala de fondo, por último. Déjala de fondo mientras yo hablo de nuestro auspiciador, ¿te parece? Eso. A todo esto ustedes saben cómo se llama esta canción, ¿no? En español, ¿no? Esta canción se llama Tú es la única que yo quiero. ¿Cómo estoy ahí? Sí, ¿verdad? ¿Ah? Bien, claro. Qué linda música está. Ay, qué lindo, que enviaron acá, mira. ¡Ah, que está bonito! Un chiquitito y bailando con un gatito. Está muy hermoso eso. ¿Eh? ¡Qué lindo tiene! ¡Ah, qué linda época dicen acá! Eso. ¡Ah, mira, eh! Me dice, tengo otra más. A ver, dale, a ver.

Quiero que llegue al coro nomás. Por favor. Ya. La Isabel me, la vea caer de carnea, pero lo recogemos, lo vamos a recoger, porquería amiga, lo recogemos. ¿O no te gusta esta música? Dale volumen, a ver.

Ah, así nomás, po. ¿Cómo tú ves? Ah, así nomás. Así nomás. Buena música. Linda música. 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Video musical, saludo para nuestro amigo Alex. Aquí está Seal con Crazy.

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3: A través de los años, muchos hombres y mujeres forjaron el desarrollo de los lagos en distintas áreas de la economía local. Vitalicio Arias fue un vecino destacado y el transporte de pasajeros fue su pasión, lo que le llevó a convertirse en el primer empresario en transportar pasajeros a Valdivia, dando vida a buses Reñihue y posteriormente a buses Reñisur. En 1973, cuando el ramal ferroviario Los Lagos Reñihue estaba en pleno apogeo, fue impulsado por otro empresario del transporte, Max Rodríguez, dueño entonces de buses Pirigüeyco, a comprar la primera máquina con la cual iniciaría esta aventura sobre ruedas. Ricardo Arias, uno de sus hijos, cuenta que al principio no le atraía la idea de adquirir un microbús. Sin embargo, la insistencia de Rodríguez lo llevó a comprar la primera máquina, una Ford color verde, iniciando así sus primeros recorridos entre Reñihue y Los Lagos. Luego vino una segunda, la clásica Ford tipo camión color rojo, con la que se abrió paso definitivamente en el mundo del transporte. Como una suerte del destino, justo en esa época, el tren que hacía el ramal a Reñihue paralizó sus recorridos, permitiendo a Vitalicio Arias convertirse en el único servicio para trasladar pasajeros y todos los pertrechos que se podían transportar en ese entonces. El negocio fue prosperando al punto que fue el primer empresario laguino en iniciar recorrido entre Los Lagos y Valdivia, inicialmente por vía Apayaco y luego por Máfil y San José de la Mariquina. Por espacio de 30 años, fue una empresa líder en el transporte de pasajeros a nivel local, llegando a contar con 20 máquinas que iba cambiando de acuerdo a las exigencias del mercado, además de contar con 2 oficinas para atención de público en el terminal de buses de Valdivia y Los Lagos, y aportar con ello al empleo a conductores y auxiliares. Sin embargo, más tarde, el costo de mantenimiento y la llegada de nuevas empresas le impidieron continuar con el crecimiento esperado. No obstante, su legado aún permanece a través de sus hijos, quienes continúan prestando servicios, pero en menor cantidad de máquinas y frecuencias.
4: Independiente de su gran empresa de transporte de pasajeros, Vitalicio Arias mantuvo en su querida localidad de Reñihue lo que sería el primer gran almacén que abastecía a la población, que estableció primero frente a Carabineros y luego debió trasladarse hasta lo que hoy es la subida a la población y que aún conservan sus hijas.
3: Vitalicio Arias Arias falleció a los 74 años el 6 de noviembre de 2006 y en su masiva despedida su féretro fue paseado por donde tuvo oficinas y también por el taller de los buses en calle Bulnes para posteriormente ser llevado hasta el cementerio municipal de Los Lagos.
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¿Sabe usted? Bueno, yo sé que saben, sí, yo sé que saben, pero no está mal que lo reitere, pero ¿usted sabe que una de las peores cosas que le puede pasar, por ejemplo, a un cartero? ¿Qué es lo que es? Que le ataque un perro, ¿sí o no? Sí, los perritos ahí que andan sueltos. Y no hacen nada más que morder cuando ven a alguien, ¿eh? Sobre todo a pie o en bicicleta, se transportan a los carteros. Solo para todas las personas que de una u otra forma también se dedican a este trabajo tan lindo, ¿eh? Sí, es el cartero. Me acuerdo antes, se acuerda, antiguamente habían buzones, uno dejaba las cartas en los buzones. Hoy ya las cartas, aparte de ser cartas de cobranza o de notificación, ya se revocan las que se usan, ¿sí o no? O para que te digan, denme la carta con su estado del banco o de, no sé, o de la AFP. Pero casi todo eso es por correo electrónico. Bueno, el tema es que hay países en los cuales todavía esta profesión es muy característica. Y uno de esos países es Australia. Australia. Pero en Australia hicieron unos cambios. ¿Ah? ¿Por qué? Por eso es que muchas veces sus carteros terminan con mordeduras, arañazos, heridas, caídas. Madre mía, cuánta cuestión. Bueno, la cosa es que el Australia Post, el servicio postal australiano, como Correos de Chile acá, reforzó la medida de protección para sus carteros. ¿Ah? ¿Sabe con qué? Con aerosoles de citronela. Y esto es un último recurso frente a perros agresivos después de registrar un récord de ataques con un promedio de 9 incidentes diarios y más de 1.200 episodios reportados en todo el país durante los últimos 6 meses. Es decir, 2.400 ataques al año. De los perritos, claro. Bueno, la empresa postal informó en un comunicado que 47 repartidores se enfrentan cada semana a perros agresivos o sin control. Una cifra que representa un aumento del 5% respecto al mismo periodo del año anterior. El estado de Nueva Gales del Sur, en el, digamos, al este del país, concentra más de un tercio de los incidentes. Ante esta situación, la compañía comenzó a desplegar en el equipamiento de sus trabajadores un aerosol de citronela como medida de última instancia para repeler ataques. Citronela, no citroneta por si acaso, citronela. El producto, no tóxico, y el eso que quede claro, no tóxico y elaborado a base de agua, busca distraer temporalmente al animal y permitir que el cartero se aleje de forma segura. Y según la empresa, el sistema ha resultado eficaz en el 95% de los casos en lo que se ha utilizado durante el último semestre. Según explicaron, y tal como lo reflejan las imágenes difundidas por la empresa, la mayoría de los incidentes ocurren cuando los perros no están debidamente sujetos durante las entregas y cerca de dos tercios se produce en la vía pública después que los animalitos escapen de sus propiedades o deambulen libremente por las calles, mientras que más de un tercio tiene un lugar dentro de los domicilios de los clientes. ¿Qué sufren los carteros? Lesiones, mordeduras, arañazos, heridas, caídas de sus vehículos de reparto y algunas de ellas con necesidad de atención hospitalaria. Imagínense, ¿ah? Pues la empresa instó a los propietarios a mantener a sus perros encerrados o sujetos cuando esperen una entrega. Y lo más importante, ¿eh? Que la citronela es a base de agua, ¿ya? Sí, porque por ahí alguien, no sé, un defensor de las mascotas o alguien, no sé, animalista, puede decir, oye, pero maltrato contra los animales. Bueno, ya están protegiendo a estos amiguitos, a los carteros, que la pasan re mal. ¿Sí o no? Bueno, ojo por ojo. ¿Cómo? Como dijo un filósofo, solo sé que nada sé, cómo te quedó el ojo. ¿Sabes qué? Me dejaste en shock. Así que un amigo que me escribió acá, ¿ya? Fernando, me dejaste en shock, amigo. La verdad que, ¿qué podemos decir, amigo? ¿Qué? ¿Cómo? Dime. Pa' afuera, listo. Pa' afuera. Corta, no hay idea. Vamos a ir a la música porque a la vuelta voy a estar con los auspiciadores, pero a ver, nos vamos a quedar con un tema que no es muy conocido, no hemos conocido, pero los conocidos o los fanáticos de Roxette sí que lo conocen. Nos vamos a quedar con Dancing Away, un temazo de Roxette, y regresamos con los 80 No Mueren.

0: Ahí estaba Dancing Away del disco Look Sharp de Roxette. Temazo, Dancing Away. Mucho ritmo ahí. Con la maravillosa, espectacular, a la gran vocalista que tenía Roxette. Usted sabe, ¿no? Mary Fredrickson. Esta mujer que, bueno, tras una larga y dura batalla contra un tumor cerebral, falleció el año 2019 a los 61 años. Nunca voy a olvidar esa fecha. Espérame. 9 de diciembre. Esta maravillosa cantante sueca. Que, bueno, la verdad que... la voz de Roxette es ella. Más, bueno, ahora que hay otra vocalista que es la Elena Philipson. Pero, ¿qué es lo que se le viene a la mente? No podemos decir si es buena o mala la nueva vocalista. Son totalmente distintas. Pero la Mary Fredrickson, maravillosa ella. Esa voz preciosa, ¿para qué decir? 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Oye, me habló mi amigo Pato Pérez. Me contó que tiene una actividad ahora. Patito, cuenta una rifa solidaria para una colega de trabajo, usted ahí en Rece. A ver si me pague. Cuéntame.
1: Hola, Pato Peredo.
0: Hola,
1: buenas
0: padre.
1: Tardes, Patito. Vamos a rifar a las 18:30 horas.
0: ¿Ya?
1: Una rifa a la compañera Cindy Ampay.
0: ¿Ya?
1: Acá en su casita, en la población. Villa los alcaldes.
0: Ya.
1: Tenemos hartos premios. Así que ahí vamos a estar y también a la vez escuchando la buena música del 80, Patito. La buena música del 80. Saludos, Pato.
0: Saludos, Patito.
1: Es una ayuda solidaria a la compañera Sindan Pai, que necesita hacerse un tratamiento súper carísimo y necesita una luquita.
0: Que vaya muy bien,
1: ¿eh? Va éxito. La gran rifa solidaria por la subcontratista Resen y también la Prolesur, que nos ayudaron bastante.
0: Qué bueno.
1: Y gracias,
0: bueno.
1: Patito. Ahí estamos en contacto contigo.
0: Un abrazo, amigo. Oye, un abrazo. Cualquier cosa, Pato, me hablas conmigo nomás. Voy a ayudar a tu colega para apoyarla en cualquier instancia o actividad que ellos hayan programado para juntar las luquitas, ¿vale? Ya sabes, siempre estamos ahí para servirle. ¿Sí o no? 18 horas de tarde. En punto. Hoy nos queda un... Vamos a la segunda parte del programa.

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¿Cómo dice? Ah, perfecto, no hay problema. No hay problema, amigo mío. ¿Qué dice acá? Sabe, tiene todo abrazo. Salud para Abel. Abel, un abrazo. Un gran auditor de la radio, ¿eh? Gran amigo. Toda la razón, amigo mío. Tiene toda la razón. Toda la razón. A ver, déjenme ver acá. ¿Qué dice? Sí. Yo voy a eso.

Ya, oiga, les quería contar acerca del pronóstico del tiempo actualizado por parte de la Dirección Meteorológica de Chile y que lo presenta como Comercial Hidraworg, ¿eh? Claro que sí. A ver, contarle que para mañana jueves continúa el frío en la mañana, mínima 2, máxima 12 grados. 2 y 12 grados, ¿eh? 2 y 12 grados para mañana. Nubosidad parcial, niebla matinal, variando a nublado en la tarde. ¿Ya? Para el viernes, mínima 3, máxima 12 grados. Nublado y niebla, variando cubierto y lluvia el día viernes. Pero extraño esto, encuentro un poco extraño. Les voy a decir por qué. Porque mirando el barómetro que envió el Richie hace un rato atrás, me sale acá, me estaba mostrando acá las imágenes. Yo sé que me está escuchando el Richie. Está bajando el barómetro, ya iba en 1013.3 a las 4 de tarde, a las 5 de tarde. Con 82% de humedad. No sé cuánto está el barómetro, pero si el barómetro llega a los 1010, 1009, 1010, para yo era, les digo el tiro, pero está en 1013. Exacto. Se supone que mañana no debiésemos tener precipitaciones. Ahora, el día viernes sí, porque se hablaba de que todo el día viernes deberíamos tener precipitaciones. Todo el día viernes. Ahora, hay un cambio, estaba mirando acá. Para serles bien sincero, ¿eh? Después digan, no, no. Para el día viernes, un 100% de probabilidad de lluvia según algunos medios, ¿ya? Pero la Dirección Meteorológica de Chile dice que no, que hay un 60% de probabilidad de lluvia la tarde. Claro. Para el sábado, hay un 77% de probabilidad de lluvia, pero sale nublado y chubasco durante toda la jornada del día sábado, pero finaliza el día con lluvia. Para el día domingo 21, Día del Padre, mínima 5, máxima 11 grados, 5 y 11 grados, nublado y chubascos en gran parte el día domingo, o por lo menos la mañana el día domingo, ¿eh? Para los que tienen planes con sus padres, helada mañana. La temperatura mínima, no va a haber, mañana 2 grados, el viernes 3 grados, el sábado 6 grados, el domingo 5 grados, el lunes 2 grados, se mantiene el frío, ¿eh? Y el próximo viernes, martes, deberíamos tener precipitaciones nuevamente en la región. Ya, viernes, sábado, ya con la mañana del domingo. Debería ser así. Y el próximo martes de la tarde vuelven las precipitaciones con una probabilidad muy baja de tan solo el 11%. La temperatura actual, déjeme mirarla acá, 6 grados. Hoy está helado hoy. Está helado, ¿ah? ¿Eh? Sí, está helado. Está helado, helado, helado, helado, helado, helado. 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

Me están saboteando aquí, ¿eh? Les digo al tiro. Me están saboteando el micrófono. Sí, te pillé, Sanchito. Bueno, miren, llegó el alivio, llegó por fin el alivio, llegó la tranquilidad para muchos conductores, ¿eh? Para todos nuestros amigos que también trabajan a diario en su vehículo, los buses y todo. Porque llegó el alivio porque el precio de la benzina y del diésel van a registrar una inédita caída a partir de mañana. No digamos que así, volverse loco, no, pero van a bajar. Porque según lo que dijo el ministro de Hacienda, Jorge Quirós, desde mañana los precios de las gasolinas y el diésel van a registrar una inédita caída. Se trata del mayor alivio del precio de los combustibles desde el bencinazo de marzo. Según informó esta tarde la empresa nacional del petróleo ENAP, la benzina de 93 octanos caerá 95 pesos por litro. Lo reitero, no echen benzina hoy día. No, váyase de ahí de ese bicentro, déjese. No. No entre. No vayan hoy día. No vayan hoy día, por favor. ¿Ah? No vayan hoy día. Le estoy dando un dato bueno. No, mañana. Porque desde mañana la benzina va de 93 octanos va a caer 95 pesos por litro. Eso es bueno. ¿Ah? Bueno, a ver, por 10.000, son 95, 95, 2.000, son 95, por lo menos un lichito más, ya. 95 pesos va a caer la benzina de 93 octanos mañana, mientras que la de 97 va a bajar 106,7 pesos. El diésel, por su parte, verá una reducción de el petróleo, chiquillos, sobre todo que trabajan en radio taxi, 117,6 pesos por litro. 117,5 pesos por litro bajar mañana el diésel. Así que nada de echar benzina hoy día, ninguna cuestión. Nada, estar echándole cera. No. Mañana van al servicentro, que ustedes quieran, porque mañana baja considerablemente el petróleo, la benzina de 93 y la benzina de 97 octanos. ¿Ya? Y el GLP para uso vehicular va a retroceder 46,7 pesos. Buena noticia, ¿eh? Sí, la otra vez subió una alza de 300 y tantos pesos, ya bajó otra vez, ya ha bajado como la mitad de lo que subió la otra vez. Se está regularizando esto, y eso es bueno. Y todo esto también por el acuerdo que llegó Estados Unidos con Irán, ¿ah? Por el estrecho de Hormuz, para que nos dejen pasar los petroleros, siento que nosotros no traemos petróleo de allá, pero, en fin, así esta cuestión nos afecta a todos. ¿O no? ¿Qué dices tú? ¿O no? Sí, Vincent. Ya, ok. Bien. ¿Qué dice? Ah, me dice acá, voy a cambiar. Ya por lo menos ya sabe cuánto van a bajar, ¿verdad? Dice que el frente frío es como pingüino de Humboldt, ¿ah? ¿Eh? Sí, como pingüino de Humboldt, el frente frío que estamos pasando. Por eso que cuesta activarse el frente mal tiempo que va a llegar. Gracias, mi querido Richie. Gracias, amigo mío. Ya, ¿vamos a la música? Uy, las 6 de la tarde con 32 minutos antes de ir a la música. No se olvide, ¿eh? 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Tiene toda razón. Ya. 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Ya, me retiro. ¿De qué?
Ya. ¿Qué es acá? Hola, ¿revenimos? ¿Cómo revenimos? Hola, revenimos escuchando con mi amado esposo, Marcelo. Pon una canción romántica. ¿Cómo eso, revenimos? Marcelo está de cumpleaños. Digo yo. Una canción romántica. ¿Cuál? Como la Pirilacha. Ay, ha pesado. Una canción romántica. Búscale una canción bonita, romántica. Pero que no esté muy repetida. Ah, te venimos. Ah, revenimos. Oh, saludos para Alejandro y para Marcelo. Saludos, chiquillos. Búscale una canción bonita. A ver, mija, la quiere. Chuta, es que si digo en español, nos va a matar. Tiene que ser en inglés. ¿Está bien o no? ¿Sí? ¿Está bien o no? Porque, no, o sea, no. Ah, tienes razón. Podría ser, ¿eh? Sí, dice, ya. Mira, mira, hoy día estamos paleteados, mi compadre acá. Les vamos a dar a elegir, mira. Puede ser, escúchame bien, pero escúchame bien. La número uno puede ser Carrie con Europe, ¿ya? Tú tienes que elegirla, pero calma, calma, calma, todavía no me envía nada. La número uno es con Europe con Carrie, ¿ya? Será la número uno. La número dos es Never Say Goodbye de Jon Bon Jovi. Se la estamos colocando difícil, pero al tiro, ¿sí o no? Claro, sí, usted no es gratis, pues, ¿sí o no, compadre? Y la número tres es Warren con Heaven. ¿Cuál quiere? ¿La uno, la dos o la tres? La uno, ¿cuál es la uno? Carrie. La dos, Never Say Goodbye. La Warren Heaven con ustedes. Con mucho cariño para Alejandra y para Marcelito. Aquí está Warren Heaven cuando 24 minutos sobran de las 19 horas 7 de la tarde. Nos queda poquito, nos queda poquito.

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Bien, nos vamos. Nos vamos despidiendo esta grabación de la tarde. Aquí en Los 80 no mueren, ¿eh? Como siempre, un gusto de compartir con ustedes estas casi dos horas de buena música. Los 80, 90 y el rock latino que se toma en nuestra emisora, como es habitual, de lunes a jueves, entre las 5 y las 7. El día viernes de las 4 a las 6. No lo olvides. No lo olvides nunca. Sí, bueno. ¿Ah? Claro que sí, amigo. Gracias, mi querido Diego Fantamita, que se va con nosotros a esta hora. Saludos a mi querido amigo Richie. Saludos al Alex. Saludos a la Andreita, a la Claudia, a la Lejana también con su esposo, con el Marcelito. Saludos para mi querido Abel también, otro amigo Fernandito, la ex Abel, mi amiga periodista del centro, Javierito también, este otro Javier, pues sea eso. Saludos también para el Sergio y para todos ustedes, muchísimas gracias por estar ahí. Buena tarde, dice. Buena tarde, amigo. Buena tarde, mi querido amigo Richie. ¿Qué pasó esto? ¿Qué pasó aquí? ¿Qué pasó aquí? Anda la lecera. Buenas tardes, dice. Buenas tardes. Sí, buenas tardes. Me dice, ¿cómo dice acá? Podría poner la canción Hotel California de Eagles para recordar cuando bailaba en la calle como a las 4 de la mañana. No hay problema, amigo mío. Le buscamos Hotel California con Eagles, con la canción que nos vamos a despedir de la programación del día de hoy. Estamos para servirles como siempre. Un abrazo grande. Que el buen Diosito me los cuide a mí también. Y si él así lo quiere, nos escuchamos mañana nuevamente en una nueva edición. ¿Cómo está esa? De los 80 no mueren. ¿Cómo? ¿Sí? Chao, mi querido amigo. Hasta mañana. No, no hay problema. Está a servirte, ¿ah? Amigo, te voy a regalar algo, mira. Primero te voy a regalar algo para que lo tengan guardado. De los 80, los 80 no mueren, ¿ya? 80 no mueren. Y nuestro amigo DJ Fantasmita. Un abrazo, ¿ah? Un abrazo para él, que se suma también a esta programación. ¿Qué dice? Dígame. ¿Qué quiere que le ayude? ¿En qué? No, yo no te digo esto ahora. Ayúdame, me dice. Niñita. Ya. Ya estoy diciendo. Con todo el power nos vamos. Un abrazo grande y nos vamos con Eagles. Esto es Hotel California. Chao, chao.

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6: A través de los años, muchos hombres y mujeres forjaron el desarrollo de Los Lagos en distintas áreas de la economía local. Vitalicio Arias fue un vecino destacado y el transporte de pasajeros fue su pasión, lo que le llevó a convertirse en el primer empresario en transportar pasajeros a Valdivia, dando vida a buses Reñigüe y posteriormente a buses Reñisur. En 1973, cuando el ramal ferroviario Los Lagos-Reñigüe estaba en pleno apogeo, fue impulsado por otro empresario del transporte, Max Rodríguez, dueño entonces de buses Pirigüeyco, a comprar la primera máquina con la cual iniciaría esta aventura sobre ruedas. Ricardo Arias, uno de sus hijos, cuenta que al principio no le atraía la idea de adquirir un microbús. Sin embargo, la insistencia de Rodríguez lo llevó a comprar la primera máquina, una Ford color verde, iniciando así sus primeros recorridos entre Reñigüe y Los Lagos. Luego vino una segunda, la clásica Ford tipo camión color rojo, con la que se abrió paso definitivamente en el mundo del transporte. Como una suerte del destino, justo en esa época, el tren que hacía el ramal a Reñigüe paralizó sus recorridos, permitiendo a Vitalicio Arias convertirse en el único servicio para trasladar pasajeros y todos los pertrechos que se podían transportar en ese entonces. El negocio fue prosperando al punto que fue el primer empresario laguino en iniciar recorrido entre Los Lagos y Valdivia, inicialmente por vía Apayaco y luego por Máfil y San José de la Mariquina. Por espacio de 30 años, fue una empresa líder en el transporte de pasajeros a nivel local. llegando a contar con 20 máquinas que iba cambiando de acuerdo a las exigencias del mercado, además de contar con 2 oficinas para atención de público en el terminal de buses de Valdivia y Los Lagos, y aportar con ello al empleo a conductores y auxiliares. Sin embargo, más tarde, el costo de mantenimiento y la llegada de nuevas empresas le impidieron continuar con el crecimiento esperado. No obstante, su legado aún permanece a través de sus hijos, quienes continúan prestando servicios, pero en menor cantidad de máquinas y frecuencias.
7: Independiente de su gran empresa de transporte de pasajeros, Vitalicio Arias mantuvo en su querida localidad de Riñigüe lo que sería el primer gran almacén que abastecía a la población, que estableció primero frente a Carabineros y luego debió trasladarse hasta lo que hoy es la Subida a la Población, y que aún conservan sus hijas.
6: Vitalicio Arias Arias falleció a los 74 años el 6 de noviembre de 2006, y en su masiva despedida, su féretro fue paseado por donde tuvo oficinas y también por el taller de los buses en calle Bulnes, para posteriormente ser llevado hasta el cementerio municipal de Los Lagos.
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